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1: Perfecto, nos bajamos del expreso de Radio Disney. Por acá tenemos saludos a Tati, a Javier, que bueno, van camino a casa escuchando Radio Disney. También tenemos saludos a Fabiola, a Diego, que nos escuchan desde Milagro. Les enviamos un gran abrazo, excelente noche. Y bueno, quédate junto a nosotros porque tenemos muchas canciones más para que sigas disfrutando de este martes. A propósito, martes 2x1, tenemos algunas propuestas a través de nuestro WhatsApp que nos han llegado. Así es que tú también puedes sumarte a la programación de Radio Disney y puedes dejar tu propuesta para el 2x1. 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Y quienes también pues serán parte de este gran festival será Bele, así es que vamos a cantar y a bailar junto a él. Esto es Morena.

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0: Ya son las 7 de la noche con 46 minutos. Nosotros cantábamos junto a Rakim y Kenway, igual que ayer. Seguro tú también estabas ahí en el auto, disfrutaste muchísimo de esta canción y nos parece increíble, que estés disfrutando de la programación de Radio Disney. Gracias a ti por dejarnos siempre acompañarte. Y bueno, recuerda que también puedes chequear todas las novedades en nuestra página web www.radiodisney.com, porque tenemos muchas novedades en el podcast Nueva Música, en el podcast Ranking. De esta manera vas a poder conocer en qué casillero está ese tema que tanto te gusta. También tenemos novedades, así es, de tus artistas favoritos. Por ejemplo, tenemos lo nuevo de Madonna, también tenemos lo nuevo de Manuel Turizo, David Guetta, también tenemos lo nuevo de Luciano Pereyra en el podcast Nueva Música, así es que puedes chequearlo a través de nuestra página web. Así es, mientras tanto nosotros vamos a continuar con más canciones y por supuesto, Jackson, ¿qué tal? ¿Cómo estás? Cuéntanos cuál es el 2x1 para esta noche.
1: Radio Disney Ecuador Ediciones, súper contentísimo por acá, Marte 2x1. Quería que me complacieran con Wisin y Yandel, Algo Me Gusta de Ti, y Imagine Dragon, On Top of the World. Jackson Zavallo en sintonía de mi bella isla, Tometepe, Nicaragua, la pides, la tiene.
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0: Jackson, te enviamos un gran abrazo, que tengas una linda noche y quédate junto a nosotros, porque tenemos más audios por compartir a través de nuestro WhatsApp en este 2x1 aquí en tu radio.
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0: Y antes que el tiempo se vaya, sí, no dejes de sugerir tu 2x1 a través de nuestro WhatsApp. Tenemos una nueva hora, ya son las 8 de la noche con 3 minutos. ¿Cómo va tu noche? Muchos ya en casa, cenando, buen provecho, estás compartiendo con la familia o también estás revisando, chequeando todo, las tareas, que todo esté en orden para el día de mañana. Bueno, nos parece muy bien, pero también hace falta una canción, así que puedes sugerirla por medio de nuestro WhatsApp y aprovechando que estamos martes, 2x1, así que puedes dejar tu combinación perfecta a través de nuestro WhatsApp. Y de hecho también vamos a escuchar a Marifer, que aprovechó este martes, porque le encanta los martes, porque puede sugerir dos canciones de diferentes artistas. Así que cuéntanos, ¿cómo estás? ¿Cómo te va? ¿Y qué canciones vamos a escuchar ahora?
1: Noche, mi Cris, que tengas un maravilloso y bendecido martes, aquí en sintonía trabajando, un poquito full, pero siempre en sintonía con ustedes. Y en este martes de 2x1, me gustaría escuchar la canción Quiero Ser, de Amaya Montero, y Se Apagó la Llama, Chino Nacho y Rakim Kenway. ¡Gracias!
0: Gracias a ti también, nena, que tengas una linda noche y que termines pronto las actividades en el trabajo, ¿eh? Buena jornada, y si vieron, ustedes también pueden hacer. Dejen sus notas de voz a través de nuestro WhatsApp y programen el 2x1. Ahora sí, vamos a cantar junto a Maya Montero y luego junto a Chino y Nacho. Se apagó la llama, así es que este 2x1, gracias Marifer, va para ti.

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1: Hola Radio Disney, soy Amel, les escucho desde Pedro Vicente Maldonado. Quisiera por favor que me complazcan con la canción Gabriela de Cat's Eye.

0: 8 de la noche con 22 minutos. Buena noche para ti, que te vaya muy, pero muy bonito. Por supuesto, muchos ya en casa, descansando luego de un largo día de trabajo. Otros saliendo también del trabajo, ya de regreso a casa. Vas en el expreso escuchándonos. Te enviamos un gran abrazo, que tengas una hermosa noche. Pero ¿sabes qué? 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
0: 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Mientras tanto, vamos a cantar junto a Cani y Juan Luis Guerra. Esto es Amor Bonito.

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1: Hola, hola, hola, Radio Disney. Saluditos a todos. Excelente noche, Cris. Un abracito, te cuento. Por aquí estamos, conectadísimos, como todos los días, con lo mejor, siempre con lo mejor y con Radio Disney. ¿Será que me regalas un 2x1? La primera música que sea esa que dice: para empezar, te vengo a cantar este nuevo meneadito que te va a encantar. Aquí está Jimmy que te pone a bailar el meneadito. ¡Ajú! Y la otra esa que dice: súbelo, súbelo, muévelo, muévelo, bájalo, bájalo, rapa, pa, pa, pa, pa, pari. Un abrazo para todos, se me cuidan que ya saben. ¡Skate!

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1: Salud, mi reina. Silvestre, mi hermano. Silvestre, otro. ¿Cómo es?

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1: Cantábamos junto a Silvestre Dangón y Manuel Turizo y esto es El Pacto. Y seguimos también escuchándote a través de nuestro WhatsApp. Pero antes de escuchar un 2x1, queremos también invitarte para que cheques nuestra página web www.radiodisney.com, porque vas a poder conocer todo lo nuevo de tus artistas favoritos. 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Y ahora, sí, vamos a seguir escuchándote. Hola, hola, ¿quién anda por ahí?
2: Hola, ¿qué tal amigos de Radio Disney? Yo soy Elsa y en este martes de 2x1, por favor, Cristina, ¿me podrías complacer con la canción Dreamer de Jungkook y I Want Is That Away de Backstreet Boys? Gracias, Radio Disney, son los mejores. Un fuerte abrazo para todos.
1: Elcita, qué gusto escucharte. Gracias por la sintonía. Te enviamos un gran abrazo. Que tengas una hermosa noche y por supuesto que te vamos a acompañar con tu 2x1 junto a Jungkook y luego junto a los Backstreet Boys. Así es que vamos a cantar junto a ellos aquí en la noche de Radio Disney. 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

bailando, disfrutando de esta noche maravillosa, segundo día de la semana. ¿Cómo avanza el tiempo, eh? Mañana ya estamos miércoles, quincena, muchos, bueno, ok, quincena. Bueno, tengo muchas cosas que pagar, de pronto muchas cosas que comprar también. Bueno, todo lo mejor para ti, que desde ya tengas un lindo día el día de mañana, que todo te vaya excelente. Y ¿saben qué? También pueden participar por algo genial, ¿sí? La primera fila de Laura y Brenda, porque llegó el momento de que las vuelvas a ver, así es, desde la primera fila. 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Output creando emociones, y con toda la emoción te decimos suerte a seguir participando por la primera fila, y mientras tanto vamos a cantar junto a Patito Feo. Esto es Un Rincón del Corazón.

Arrancando una nueva hora, 21 horas con 2 minutos. Y ayer, bueno, hace un momento estábamos hablando de que mañana es quincena y por ahí Jimmy dice, sí, quincena. Y cuando las personas van a salir del trabajo, mañana van a salir con una sonrisa de oreja a oreja. Gracias, Jimmy, por estar siempre con nosotros. Marifer también comentó, sí, mañana quincena, pero a pagar deudas también, ¿eh? Bueno, hay muchas cosas que hacer para el mañana. Todo lo mejor para ti, que tengas una bonita noche. Que te vaya muy bien mañana, arriba el ánimo, ¿eh? Mientras tanto, vamos a seguir cantando, disfrutando de esta noche maravillosa, y lo vamos a hacer junto a Bizarrap y J Balvin. Esto es Music Session 62.

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1: Hola Radio Disney, ¿qué tal? Espero estén bien. Les cuento que me estoy yendo a jugar fútbol y quisiera en este martes de 2x1 la canción de Waka Waka de Shakira y de Tranzas. Gracias Radio Disney.

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0: En la noche de tu radio escuchábamos este lindo tema de Cristian Castro, Lloviendo Estrellas, canción que fue lanzado en el año 2001 y bueno, la recordábamos aquí en Radio Disney. 21 horas con 22 minutos, seguimos contigo por supuesto en esta noche de martes y por acá también Kat se hace presente a través de nuestro WhatsApp y aprovecha también el martes 2x1. Cuéntanos qué canciones vamos a escuchar ahora.
1: Hola Radio Disney, buenas noches, porfis, ¿me pueden complacer en este martes 2x1 con una canción de Harry Styles y otra de Rihanna? Gracias.

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0: Francisco, te enviamos un gran abrazo. Ahí estábamos complaciéndote con el tema de Danny Ocean, Corazón, aquí en Radio Disney. 21 horas con 37 minutos, ¿sí? El tiempo sigue avanzando y por acá también tenemos saludos a Raquel Gallegos, que está en sintonía de nosotros. Un gran abrazo, que tengas una hermosa noche. Y bueno, por acá también Joel se hace presente a través de nuestro WhatsApp y aprovechó que es 2x1. Cuéntanos, ¿cuáles son las canciones?
1: Hola, hola, excelente noche, mi Gris. Excelente martes de 2x1. Por aquí ya instalándome para culminar tareas, pero eso sí, con una buena compañía, con la tuya y con un 2x1. Junto a Dayanara, Me Voy de Ti y Joy Montana, Cuando Suena el Dembow. Te envío fuerte, fuerte abrazo.

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Carlos Vives cantaba para ti, tuyo y nada más. 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Y ahora vamos a cantar junto a este gran artista. Esto es De Cara al Lodo.

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1: Hola Radio Disney, soy Vane. Les escucho desde Quito, me encanta su programación y quisiera que me complazcan con una canción, Wonderwall de Oasis. Muchas gracias.

0: Ella es Mar Solís y cantaba para ti, Fuiste tú en la noche de Radio Disney. Tenemos más canciones para que sigas disfrutando de nuestra compañía. En minutos estaremos escuchando solo baladas. Mi nombre es Cristina, me encantó mucho haberte acompañado. Hermosa noche, feliz descanso y un hermoso amanecer. Ahora vamos a cantar junto a Maluma y esto es Tu Recuerdo.
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1: Hola, hola, Radio Disney. Les saluda Dome. Y quisiera que por favor me complazcan con la canción Hooligan de BTS. Son lo mejor. Muchas gracias.

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Hey, hola, hola, muy buenos días, buenos días, buenos días, buenos días, buenos días. Comenzamos un nuevo miércoles, una nueva mitad de semana. Así es, y hoy queremos que nos digas cuál es la canción que lleva la letra M en su inicial o en la inicial del artista o banda que te gustaría programar. M con miércoles, M con música, M con muchas peticiones. Bueno, ya lo sabes, es Super Miércoles acá en Radio Disney y lo arrancamos contigo y con una sonrisa, con despertadores, obvio que sí, con participaciones. Bueno, ¿quieres saber cómo hacer para estar en la primera fila del concierto de Ricardo Arjona, del Jack Da Flow, de Sergio Sacoto, Laura y Brenda? También te preguntas cómo hacer para tener los pases del Burger Show. Ahí programamos la fiesta del fútbol hoy, pero por supuesto, bueno, todo eso y mucho más vamos a conversar contigo, así que prepárate. Yo soy Gino, sí que sí, un abrazo para ti, que tengas muy buen día, que te la pases increíble. Y acá arrancamos precisamente cumpliendo la temática del día con Marc Anthony, porque hoy nos aprestamos para cantar, bailar y decir, vivir mi vida.

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0: Es Sabrina Carpenter cantando para ti House Tour en tu radio, 6 de la mañana, 22 minutos. Momento ideal para que dejes listo un despertador para el día de mañana. Sí, arrancamos diciéndotelo porque no puedes dejar pasar ese detalle, ¿eh? No puedes dejar sin saludar a tu persona favorita. Dile, te quiero, te amo, te adoro. Te dedico a este despertador porque es tu cumpleaños, porque estamos aniversario, porque eres lo máximo, porque te mereces detalles así. Bueno, tú vas a darle rienda suelta a tus sentimientos en una nota de voz, ¿eh? Y en un mensaje de texto nos cuentas para quién es el despertador, cuál es la canción que le vas a dedicar a esta persona, también su número telefónico y la hora. Esto puede ser por últimos días de 6 a 9 de la mañana, ¿eh? De 6 a 9 de la mañana. Y también nos cuentas el número telefónico para decirle buenos días, ¿cómo estás? Tenemos un despertador para ti. Así que programalo en este momento, déjalo listo mientras escuchamos a Marlene. Buen día, Marlene.
1: Hola, hola, Gino. ¿Cómo estás? Buenos días. Soy Marlene y el día de hoy es un día muy especial porque tengo que decirte feliz cumpleaños. Que esta nueva vuelta al sol llegue llena de bendiciones y pases un día muy, pero muy bonito. Para eso, por favor, te programo la canción Sonríele de Daddy Yankee. Que viva el cumpleañero. Muchísimas gracias y excelente día para todos.
0: Ay, qué bella, Marlene. Qué bella. Un abrazo para ti. Que tengas un bonito día. Gracias por tus palabras y gracias por la canción también, ¿ah? ¿Eh? Así que, bueno, detallazo. Y ya que propones a Daddy Yankee con Sonríele, pues está bien, me parece perfecto. Hoy, que sea un día lleno de sonrisas para todos. Muchas gracias. Dame una.

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1: Hola Radio Disney, mi Gina, buenos días. Feliz cumpleaños, mi locutor bello que alegra mis mañanas hoy y siempre. Te quiero muchísimo y deseo para ti todo lo mejor. Y como hoy es un día de fiesta, quiero por favor que me complaces con la canción Que viva la vida, esto es una fiesta, que viva la vida de Wisin. Te mando un abrazote enorme, que Dios te bendiga, mi Gino, que tengas un día maravilloso, tan maravilloso como tú, porque te mereces todo lo bonito del universo.

0: Hola, hola, buenos días. ¿Cómo estás? Feliz día, mi Gino querido. Feliz cumpleaños. Que Dios te bendiga, te cuide, que siempre, siempre, siempre, siempre siga siendo tan chévere como eres. Que pases bonito porque te lo mereces. Pases un lindo y hermoso día en unión familiar. Que te la pases súper, súper bien. Que Dios te bendiga. Que siga siempre adelante. Te deseo un feliz cumpleaños. Y muchos éxitos en tu futuro. Bendiciones, mi Gino querido. Aquí Gina saludándote, felicitándote. Muy feliz por saber que cumples un año más de vida. Una vuelta más al sol, como dicen. Ya, mi Gino querido. Yo un poquito enferma, me he apartado un poco, pero no podía faltar yo. Saludarte, felicitarte en tu cumpleaños. Feliz día, mi Gino. Dios te bendiga. Te quiero mucho. Chao.
1: Hola, hola, Río de Disney, mi nombre es Vanessa Villegas, soy de la ciudad de Guayaquil y quiero mandar un saludo muy especial a mi amigo Gino. Gino querido, feliz cumpleaños, no sabes la magia que haces todos los días, tú me acompañas todas las mañanas hacia mi trabajo, en serio te agradezco, tienes una alma muy bonita, transmites cosas muy maravillosas y nada, por muchos años me has acompañado en tantos trayectos desde la universidad hacia el trabajo, así que prácticamente eres parte de mi vida, así que te mando un fuerte abrazo y un beso enorme, te quiero muchísimo.
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0: Así es Diego Torres cantando para ti, Intuición, qué lindo, gracias por esos mensajes, por esas palabras, por esas notas de voz cargadas de tan bonita vibra, de tan bonitos mensajes, de verdad. A veces uno no aterriza y no se da cuenta de lo que puede llegar a ser incluso con su trabajo, porque es verdad, el trabajo es la obligación de uno lo hace porque percibe un sueldo, pero lo que pasa con tu trabajo, lo que puedes ocasionar en la gente con tu trabajo y en este caso el de los locutores y locutoras con su voz, con su energía, con su vibra, de verdad que es mágico, es maravilloso. Gracias por permitirme llegar a ustedes, gracias por dejarnos acompañarlas y acompañarlos en cada camino, en cada viaje, en cada trayecto. De verdad que es muy, muy bonito y se siente muy especial. Así que de verdad, gracias a todos. Gracias por este cumpleaños que lo están haciendo diferente y especial. Y sin lugar a dudas, como siempre lo he dicho, tengo los mejores oyentes del mundo mundial, definitivamente.
1: Hola, Quinito, lindo día. Aquí Katy desde el norte de Quito, reportándome en este día especial porque ella estás de cumpleaños. Quiero enviarte un abrazote inmenso y pues agradecerte por acompañarnos día a día con la programación Radio Disney y por convertirte en un amigo más, en complacernos, en escucharnos y en estar pendiente de todo lo que nosotros te enviamos a través de los mensajitos diariamente. Eres un gran profesional, te admiro muchísimo y te envío un abrazo inmenso de parte mía y de toda la familia de Forever Yatra Ecuador.
0: Catita, un abrazo grande para ti también, para todos los chicos, chicas de Forever Yatra, de verdad también siempre se pasan, son especiales aquí en Guayaquil, en Quito, cuando tenemos alguna actividad siempre nos acompañan y de verdad que también pues es muy especial poder recibir un saludo de parte de ustedes, son tremenda familia y gracias también por dejarme acompañarlos. ¿Quién más por acá? Buenos días.
2: Hola Radio Disney, queremos el día de hoy celebrar un año más del rey de nuestro hogar, Jorge Andrés, te amamos mucho, que la vida te devuelva todo lo que haces por nosotras. Estamos felices de este día, que es un año más de tu nacimiento, y queremos hacerte sentir especial porque lo eres, dedicándote la canción de Google Dolls de Iris, y también que tus nenas hermosas, nuestras nenas hermosas, te saluden.
3: Feliz cumpleaños, papá. Te deseamos lo mejor y que cumplas un año más de vida. Que te la pases muy bien. Te amamos.
0: Eso, muy bien. Que viva el cumpleañero, que se la pase increíble y que disfrute muchísimo de su jornada. Qué bonito cumplir años hoy, ¿no? Bueno, para ti todo lo mejor de parte de tus nenas y de tu esposa que te aman, te adoran y te dedican tremendo tema acá en Radio Disney. ¡Feliz cumpleaños!

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1: Buenos días, Radio Disney. Un saludo especial para el cumpleañero, el tío Gino. Que sigas cumpliendo muchos años más, llenos de salud, paz, prosperidad. Sigas dando ese 100% a tu público y nada, que te vaya súper bien. Una canción, por favor, bonito, para que nos vaya bonito a todos. Gracias, Radio Disney. Soy Juan.

0: Hola Radio Disney, muy buenos días. Queremos que nos complazcan con la canción de Benson Boone, Beautiful Things. Estamos en camino a la escuela. Saludos, buen miércoles.
1: Hola.

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1: Qué fiesta la que estoy viviendo yo también con ustedes. Siempre es bonito acompañarlos con los despertadores, con las canciones y complacerlos. Y de verdad que en la radio siempre es una fiesta eso, que ustedes estén felices. Pero hoy a mí me están haciendo muy feliz. Gracias, porque también hay gente como Andreita de Jequito que sabe que Ricardo Arjona es uno de mis artistas favoritos. Y bueno, pues hoy quería cantar con él también, ¿no? Pero tú también puedes cantar con él. No te olvides, en primera fila lo haces participando primero con tus nombres, apellidos, cédula, teléfono y ciudad, y nos dices: yo quiero estar en la primera fila del concierto de Ricardo Arjona. Así es, vamos, participa. 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Gracias también para Andrés, para David, que han escrito por acá también. Ajá, pues de parte de Carla, de Emma también, que es bella, nena hermosa, que siempre nos acompaña. David, su papi, bueno, para toda la familia. Gracias por tan bonito mensaje que dejaron, ¿eh? De verdad que me tienen muy emocionado. Si no termino el programa es por la emoción. Bueno, abrazo grande para todos. De verdad, son lo máximo. Sí, lo voy a decir siempre. Lo he dicho siempre, ¿eh? No solo hoy. Lo voy a decir siempre. Son los mejores oyentes del mundo. Todos. Tenemos despertador también cumpleañero, ¿eh? Ajá. Qué bonito día para cumplir años. Qué bonito el día para Javier Gómez, porque hoy su familia entera le quiere desear lo mejor y le quieren decir feliz cumpleaños. Su sobrino Juan Ignacio, su esposa, toda la familia, toda la familia. Así que hoy te deseamos lo mejor, Javier, que tengas un cumple 37 maravilloso, que te vaya súper, y súbele todo el volumen a tu despertador aquí en Radio Disney. ¡Felicidades!
2: Quiero saludar a una persona muy especial, que es mi tío Javi. En el día de hoy de su cumpleaños, Javi, quiero decirte que te amo mucho y que toda la familia te deseamos lo mejor.

0: Muy bien, ahí está Bruno Mars con él. Comenzamos esta nueva hora cantando Risk It All, 7:05, casi 6 minutos. 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Sí, seguimos con más en este super día. Qué bonito que es, de verdad. No quiero que, quiero que avance lento, ¿eh? Por ustedes. De verdad que es mágico, es maravilloso, es bonito, es diferente un cumpleaños así.
1: Buenos días, Radio Disney. Mi nombre es Elsa Fajardo. Deseo de todo corazón un feliz cumpleaños a Gino, que la pase increíble en unión de todos sus seres queridos y de sus compañeros en la radio. Lo queremos un montón, es un ser humano con un alma increíble. Que viva el cumpleañero, de parte de toda la familia Villegas Fajardo. Que viva el cumpleañero. Happy birthday to you.
2: Hola Gino, muy buenos días, somos Vivi.
3: Soy Renata Iván, y queremos escuchar
2: La Cuenta, puede ser así, para que tu cumpleaños esté bien movidito.
3: Gracias.
2: Y feliz cumpleaños, Gino, que viva el cumpleañero.
3: Sí.
0: Gracias, de verdad, gracias Elsa y para toda la familia Fajardo Villegas, de verdad, muchísimas gracias. Villegas Fajardo, y por supuesto para... pues Vivi y Renatita, que siempre también me dejan acompañarlas en el día a día. ¿Ah? Hoy el tío Gino es el tío más feliz del mundo entero. Gracias a ustedes.

0: Feliz cumpleaños, Gino. Te deseamos con mucho cariño, mis hijas Javiera, Sofía y Pamela, quienes escuchan la radio mientras van camino al colegio y a la universidad, Javiera mientras hace sus cosas, y acá en casa pues alegrándonos el día, tu carisma, excelente, Ginito, excelente. Tú eres el alma de Radio Disney, de verdad. Cada momento vivido, cada espacio que has llenado con tantas alegrías, anécdotas, chistes, de verdad, eres un excelente locutor y una excelente persona. Con mucho cariño, de parte de Mónica Jaramillo, la familia Plaza Jaramillo, pues te desean muchas bendiciones y que pases, sigas pasando un hermoso día.
1: Radio Disney, ¿me puedes poner acróstico de Shakira? Gracias, los amo.

Olis, lleno de mi corazón, espero que hoy tengas un día maravilloso, que tengas un súper, hiper, mega cumpleaños cargado de muchas cosas buenas. Quisiera que por fin me complazcas con la canción Magia de Andrés Cepeda. Gracias, cumpleañero.

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1: Feliz cumpleaños a ti, feliz cumpleaños a ti. Te dedico la canción, si tú la quieres, de David Bisbal y Aitana. 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Saluditos, cumpleañero.
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0: 7:22. 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
1: Pero bueno, escuchar a ustedes y a ti. ¿Cómo estamos, Radio Disney? Hola, Gino. Feliz cumpleaños, mi brother. Muchas gracias por animarnos todos los días, por sacarnos una sonrisa, por estar ahí en las buenas y en las malas. A veces uno tiene un día malo y bueno, escuchar a ustedes y a ti. Cuando nos alegras el día, con la música, las ocurrencias, ahora con el Mundial. Y bueno, espero que hoy Argentina te dé una alegría por tu cumpleaños. Y bueno, que la sigas pasando súper. Dios te bendiga. Bueno, y pon una música de tu agrado, que es tu cumpleaños.
0: Muy bien, Luchito, muy bien. Un abrazo para ti, que tengas un gran día. Y sí, ojalá Argentina hoy día nos dé una sorpresota a todos los que queremos que gane y que Lionel Messi pues se apreste para un nuevo campeonato, ¿no? Sería fantástico. ¡Sandy!
2: Buenos días, Gino. Feliz cumpleaños. Que la pases bonito hoy en tu día. Mil bendiciones y que viva el cumpleañero. De parte de la familia Vera Torres, que vive ese cumpleañero. Que lo pases genial, Gino.
0: Muchas gracias, Sandy. Para ti y para toda la familia. Pato, ¿cómo estás?
3: Gino, feliz cumpleaños muy grande de parte de Patricio y Pamela.
0: Qué bien, para ti, Pato, para Pame también, que tengan un gran día. Gracias también por siempre estar. Y por supuesto, hay más notas de voz. ¿Quién diría, no? ¡Wow! ¡Cuántos saludos! Me siento feliz por ustedes. Gracias, me hacen muy feliz en este día. Como siempre lo digo, no podría ser un cumpleaños especial sin el despertador de Radio Disney. Hoy yo soy el que recibe estos despertadores.
4: Hola, Radio Disney. El día de hoy estamos yendo al colegio con mi mamá y mi hermano y queríamos darle una sorpresa al mejor locutor de Radio Disney. Feliz cumpleaños, Girito, que la pases muy bien. Te agradezco por acompañarnos siempre todos los días con tus ocurrencias, con las canciones, y por eso te queremos dedicar, de parte de mi mamá, de mi hermano y de mí, la canción We Are the Champions de Queen. Gracias y que la pases bien.
0: Gracias a ustedes, de verdad, para Vicky, que es la capitana de esa hermosa familia, para los chicos, que literalmente pues los he escuchado y visto crecer. Bueno, de verdad, me siento muy feliz. No sé si llegue hasta el final del programa, ya lo he dicho dos veces, pero de verdad que esto es maravilloso. En Guayaquil sí se registran al momento 24 grados centígrados, clima perfecto para cantar We Are the Champions de Queen. Gracias.

Bueno, feliz cumpleaños. Pues, ¿me puedes complacer con la canción de Pinky Up? Gracias, Chino. Feliz cumpleaños.

0: Hola, Lino. Espero que tengas un lindo cumpleaños. Bye.
1: Hola Gino, buenos días. Soy Mayra desde la ciudad de Montalvo. Te deseo muy feliz cumpleaños. Gracias por acompañarnos todos los días. La verdad es que tenés muy buena vibra y siempre nos animas con tus palabras cada día. Gracias.
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1: Hoy es un día maravilloso, es el cumpleaños de la persona más increíble de la radio y no queríamos dejar que pase inadvertido, por eso unos pollitos quieren desearle feliz cumpleaños y muchas bendiciones en su día.
2: ¡Feliz cumpleaños, Gino! Bueno, Gino, feliz cumpleaños. Espero que la vayas a pasar súper rico, comer rico. Te queremos mucho. Sos una persona súper divertida, muy, muy buena gente. Te queremos mucho.
1: ¡Sí! ¡Que viva el cumpleañero! ¡Que coma mucho pastel! Buenos días, Radio Disney. Primero, feliz cumpleaños, Gino. Gracias por acompañarnos todas las mañanas. Y también quisiera mandarle un saludo a mi hijo de feliz cumpleaños, al amor de mi vida, mi Alancito, que cumple hoy 20 años. Como lo molesto, ya entró al segundo piso. Pues que sepa que lo amo con toda mi vida, sus hermanitas y yo. Pues está de más decirle cuánto lo amamos. Y por favor, ¿me puedes complacer con la canción Celebra la Vida? Gracias.
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Hola, ¿qué tal amigos de Radio Disney? Buenos días, acá Alfredo desde Santa Elena para decirles que amanecimos parcialmente nublado, está fresca la mañana. Y también para desearle un feliz cumpleaños a una persona súper chévere, alguien que nos acompaña casi todos los días a la distancia y en este tiempo, ya algunos años, creo que se ha convertido en un amigo a la distancia de todos los oyentes. Feliz cumpleaños, brother, feliz cumpleaños, Gino, que la pases súper chévere con todos tus panas, familias allá. Y desde acá de Santa Elena te deseamos feliz cumpleaños y quisiera una canción dedicarle para el pana, amigos de Nanitos Verdes. Sabes que acá tienes un amigo en Santa Elena y en todas partes del Ecuador. Saludos, brother, síguela pasando súper chévere y que vive el cumpleañero.

0: Me quedo con esto último, Alfredito. Gracias por esas palabras, ¿eh? Gracias. Ustedes también tienen un amigo en todas partes. Tienen amigos. Sus amigos de Radio Disney los acompañaremos siempre. Y qué bonito es poder estar conectados así, a través de la música. Que puedan celebrar ustedes también lo que nosotros celebramos. Que nosotros podamos ser parte de su día a día, de sus celebraciones también en la familia, en el trabajo. Es lo máximo, de verdad, gracias. Y por supuesto, esto sigue porque el tío Gino está celebrando cumpleaños y ustedes están celebrando el cumpleaños conmigo. O sea, de verdad, yo no dije nada, ojo, yo no lo comenté. De a poco se fueron sumando y de verdad que me sorprenden con cada mensaje, con cada nota de voz.
1: Hola Gino, buenos días, feliz cumpleaños. Aquí estoy con Emanuel saludándote en tu día.
2: ¡Feliz cumpleaños!
1: Te deseamos lo mejor en este día, que pases muy bien. Pon las canciones que tú quieras escuchar hoy. Nadie te va a pedir canciones, solo las que tú quieres. Así que disfrútalo Gino, te mandamos un abrazo fuerte, fuerte. Que Dios te bendiga siempre. Saludos a todos, bendiciones, chau, chau, chau, chau.
0: Gracias Ney, gracias Emma, son lo máximo chicos. De verdad, muchísimas gracias, qué gusto escucharlos. Y ojalá pronto nos veamos de nuevo, sería fantástico. Seguimos, y ahora lo que se viene es una fiesta en América, literalmente. Porque por acá hay una fanática del papá de Latinoamérica, así es, de Chayanne, y nos dice esto.
3: Muy buenos días para ti, Gino, que tengas un lindo, lindo cumpleaños, que Dios te siga bendiciendo, que cumplas muchas más para que nos deleites con tu voz. Por favor, ¿podrías poner una canción de Chayanne bien movidita para celebrar tu cumpleaños aquí festejándolo desde mi trabajo? Felicidades.
0: Felicidades y muchas gracias. Gracias, gracias, gracias. Entonces, armemos la fiesta en tu trabajo, ¿te parece? Dale, súbele todo el volumen. Gracias por tus deseos. Gracias a todos. Esta fiesta en América sigue. Y hoy paramos, como dice la canción, hasta las 15. Hasta las vamos.

0: Gino, me llamo Alesia. Me voy en camino a la escuela, te felicito.
1: Días, muy buenos días, mi querida Radio Disney. ¿Cómo estás, mi Gino? Muchas bendiciones, ya todos te han dicho todos los deseos, y yo que Jehová los sextuplique. Todos esos deseos son tan maravillosos, igual tú cumples todos esos requisitos y realmente eres una persona excelente, mi Gino. Aquí yo quisiera, por favor, que vivamos la vida. Esa es la canción. Cuídate mucho, muchas bendiciones y que continúes así. Ya sabes, tú eres el alma de Radio Disney con la mejor radio. Saluditos para Romina, que está esperando este audio, y Yolanda también. Y mi Caterine, como siempre. Chao,
2: soy
1: mi Gino. Bendiciones.
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0: están? Buenos días.
1: Hola, Gino, ¿cómo estás? ¿Qué tal? ¡Feliz cumpleaños! Eres un tocayo cáncer. ¡Qué emoción! ¡Qué bonito! El mejor mes para cumplir años definitivamente. Bueno, espero que tengas un excelente día, súper increíble, que esa misma vibra que tú transmites la recibas, y estoy seguro que así es, y lo estoy escuchando inclusive a través de la emisora. Así que nada, muchas bendiciones, mucha salud, que sea un día maravilloso y que esta nueva vuelta al sol te traiga muchas bendiciones y que puedas cumplir todos y cada uno de tus sueños, ¿sí? Disfruta bastante, cuídate.
2: Hola Gino, feliz cumpleaños, que hoy día la pases súper bien. Disfruta y celebra lo grande. Cuídate.
0: Que así sea, Pame, que así sea, Juanca. Gracias, gracias totales. Son maravillosos, de verdad. 8 de la mañana, 5 minutos, y creo que no me esperaba toda esta avalancha de saludos. De verdad que es muy bonito, me siento muy feliz, no voy a parar de decirlo. Y lo mejor de todo es poderlo compartir así el día, ¿no? Arrancarlo así, trabajando y trabajando con ustedes. Ustedes son la verdadera alma de la radio. Ustedes son quienes hacen que este trabajo sea todavía mucho más bonito y especial. Así que gracias a ustedes por estar aquí. 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

Hello, hello, hello, buenos días. Happy birthday to you, happy birthday to you, happy birthday, Gino. Happy birthday to you, feliz cumpleaños, Gino. Hoy es un día súper, súper especial en Radio Disney porque el más crack de Radio Disney está cumpliendo años. Al más alcahuete en los despertadores, en la música, el que siempre nos da buenos consejos, nos da buenas indicaciones de cómo pedir la música, nos despierta y nos activa todos los días de mañana. Así que, mi querido Gino, pues de todo corazón te deseo un súper feliz cumpleaños, que te mimen mucho, que te den muchos besos, abrazos, deseos, pues, y que viva el cumpleañero. Así que a celebrar, pues aquí como siempre estamos los marcianos de Mar Rendón junto a ti celebrando este día. Y vengo por mi canción de miércoles con MD Moderato. Hello.

0: Hola Gino, feliz cumpleaños. Espero que estés teniendo una excelente mañana y que por supuesto tengas un excelente día. Y nada, solo quería decirte que Dios te bendiga mucho, que cada día estés más cerca de cumplir tus sueños y todas tus metas, como todas las mañanas aquí sintonizando la radio, escuchando al mejor locutor de la radio, voy junto a mi hermana que te desea también un feliz cumpleaños. Y por supuesto, quiero que dedicarte, que pongas la canción Acompáñame a estar solo de Ricardo Arjona para ir, como siempre, con la mejor actitud.
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1: Hola. Hola, ¿qué tal amigos de Radio Disney? Yo soy Elsa y les deseo un lindo miércoles para todos. Por favor, ¿me podrían complacer con la canción Wonderwall de Oasis? Gracias Radio Disney, son los mejores. Un fuerte abrazo para todos.

0: Gracias, Elsa, también por tus deseos. Y por supuesto que tengas un muy buen día. Y buenísima está esta canción, Wonderwall Oasis, que por cierto marca la antesala, la previa del partidazo mundialista que tendremos más adelante. Y que sí, que vamos a hablarte y darte muchos más detalles con Juan Carlos ya mismo en modo La Fiesta del Fútbol. Así que pilas, prepárate. Nosotros nos preparamos contigo para avanzar con más en este día. También para contarte que tenemos un nuevo y bonito despertador para otra cumpleañera. Qué bonito cumplir años el 15, ¿ah? No hay excusa. Recién cobrada la People. Bueno, pilas con los regalos. Cáiganse, háganse ver. Bueno, abrazo para Estefanía Morán, que ella hoy cumple 37 años y está pendiente de la programación de Radio Disney porque tiene un despertador.
1: ¡Feliz cumpleaños!
0: Que la pases muy bien, Estefanía. Que disfrutes mucho de tu día junto a tu esposo Francisco y también tu hija Eugenia, que ellos te han dejado este despertador para que le sonrías a la vida y celebres por todo lo alto tu cumpleaños. ¡Un abrazo!
2: Hola, Radio Disney, ¿cómo está? Hoy día quisiera decirle estas palabras hermosas a mi mamá. Mamita hermosa, eres la mejor persona del mundo. Gracias por darme esta vida y por siempre apoyarme en todo. Nunca dejarme sola. Eres mi mejor amiga y la mejor mamá de todo el universo. Este mensaje es de parte de mi papá y de mis hermanos Panchito, Juan Pablo y María Rosita. Te quiero mucho. Espero que la pases al máximo hoy día en tu día especial con nosotros y con todos tus amigos. Que la pases al 100%. Y te quiero mucho. Te quiero de aquí al infinito y más allá. Soy Disney. Quisiera que me complazcas con la canción de Sonríele a la Vida. Gracias. Suena mejor radio.
0: Buenos días, mi gente. Levántate, huele el café. Te habla Siquidad, Daddy Yankee Mundial. Y estás escuchando El Despertador de Radio Disney. Y esta canción es para ti, para que empieces el día chilling, contento. Let's go. Dame.

Bueno, amigo de Radio Disney, ¿usted me puede hacer una canción dedicada para mi mamina? La canción de Karol G y Papacito.

0: ¡Hey! ¡Levántate! Alguien quiere saludarte con el despertador de Radio Disney.
1: Hola Gino, feliz cumpleaños, que Dios te bendiga y te siga regalando ese hermoso don que tienes para llegar a todos nosotros. Te queremos muchísimo y que cumplas muchísimos, muchísimos años más. Te mandamos un saludo muy y un abrazo muy, muy, muy grande de parte de Emma, David y Carla. ¡Feliz cumpleaños Gino! Que te diviertas muchísimo el día de hoy. ¡Besos!
2: Hola Radio Disney, ¿qué tal? Buen día. Gino, de mi parte desearte un feliz cumpleaños, hermano. Que hoy tengas un día súper, súper chévere en unión de tus amigos, de tu familia, de los oyentes, claro que sí. Gino, de mi parte un fuerte abrazo, sincero, de verdad. Los mejores deseos para ti, muchos éxitos, muchas bendiciones. Y bueno, quiero aprovechar para pedir la canción de Amigo de Roberto Carlos, dedicada para ti. Que tengas un excelente día, Gino.
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1: Buenos días, Radio Disney. Aquí con mi hijo, para desearte un feliz cumpleaños, Gino. Que Dios te colme de muchas bendiciones. Pon la música que más te guste a ti.
2: ¡Feliz cumpleaños, Gino!
3: ¡Feliz cumpleaños, Ginito! Deseo que este nuevo año de vida te traiga muchísimas metas cumplidas, muchos sueños por conquistar y también muchas bendiciones. Muchísimas gracias por seguir llenándonos de buena energía, de alegría, de momentos increíbles. A todos quienes tenemos el gusto de escucharte por aquí en la señal de Radio Disney, que disfrutes muchísimo tu día y que sea el inicio de un año lleno de éxitos. Abrazos grandes y bueno, pues hoy tú eliges la música. Gracias.
4: Hola Radio Disney, buenos días. Aquí en sintonía de ustedes para dedicarle un feliz cumpleaños a Gino. Que pases un bonito día. Muchas gracias por acompañarnos todas las mañanas. Y para ti, en esta mañana te dedicaría Bonito de Jarabe de Palo.

0: buenos días, quería desearte un feliz cumpleaños, que Dios te bendiga, que sigas manteniendo esa buena vibra que nos transmites en la radio todos los días y que pases un excelente día. Disfrútalo mucho.
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0: Los saludos no paran de llegar. Yo no paro de emocionarme. De verdad, qué bonito cumpleaños que se puede vivir con ustedes. Normalmente somos nosotros los que les decimos a ustedes feliz cumpleaños. Y en esta ocasión, al ser al revés, wow, qué emocionante, qué bonito, qué sentido, qué especial. De verdad, muchísimas gracias, porque esto continúa y continúa también contigo participando para estar en la primera fila del concierto de Sergio Sakoto. Allí te queremos. ¿Ya viste el video en @RadioDisneyS donde Sergio pues te deja un saludo y te invita a participar para estar en la primera fila? Sí, somos la radio oficial del concierto y Sergio lo dice, lo certifica. 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Te veo en primera fila, ¿eh?
1: Hola, hola, Radio Disney. Gino, feliz cumpleaños. Desear que pases muy bonito y este día muy especial también. Quería desearle un cumpleaños a mi precioso bebé que está cumpliendo 3 meses. ¿Me podrías ayudar con la canción Indigo? Gracias. Felicidades.
0: Claro que sí. Un abrazo para ti y para el bebé. Que siga creciendo feliz, que siga creciendo contento y con muchísimo amor, ¿eh? Y desde ya es un fan de Radio Disney. Abrazo grande para ti. Gracias por tu saludo. Y acá está la canción que nos dejaste. Abrazote.

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8: Hola Gino, buenos días. Soy Aquile Lorenti. Aquí vamos con mi hija Caterina rumbo al trabajo. Queremos desearte un hermoso día, hermano. Ustedes son la mejor radio y que Dios te bendiga, que Dios te dé mucha salud, mucha vida, que te haga pasar de lo lindo hoy con tu familia.
9: Feliz cumpleaños, Gino. Pásalo súper bien.
10: ¡Gino! Gino, Gino, qué alegría, feliz cumpleaños, que Dios te bendiga, te llene y te colme de muchas, muchas bendiciones. Y hoy en especial en tu día, que la pases bonito, que la pases contento. Para todos, tío Gino, para mí, ñaño Gino, que cumpla muy feliz, que la cumplas feliz. ¡Viva el cumpleañero!

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0: Yeah. Acá arrancamos modo la fiesta del fútbol. Uno de los últimos programas de esto tan chévere que hemos vivido contigo a lo largo de este mes y un poquito más. 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Juan Carlos, ¿cómo estamos? Buenos días.
1: Gino, querido, ¿cómo estamos? Muy buenos días, qué placer enorme estar en esta nueva edición de modo la fiesta del fútbol. Con Karen en la coordinación, atareada con ya las inscripciones que empiezan a llegar, ¿no?
0: Sí.
1: Diciéndonos totalmente. Por nota de voz quién va a ser la campeona del mundo y en datos y en mensaje de texto, dejando todos los datos personales para participar por esa parrilla y por esa suscripción de Disney Plus por 6 meses.
0: Arrancaste con todo hoy día, Juan, de uno a participar, muy bien.
1: Por supuesto, claro que sí, totalmente.
0: Yo quiero darle estos aplausos a la gente. Porque sí que han participado hoy día, Juan. Me han hecho sentir muy especial. Yo lo voy a contar como dato nada más. Es, si no me equivoco, el cuarto cumpleaños que tiene que ver con alguna fecha mundialista. Por ejemplo, en Rusia 2018, el mundial terminaba justamente el domingo 15 de julio de ese año. Un mundial excelente. Y eso me conecta a decir que fue Francia campeón. Francia, quien ayer pues sorprendió al mundo entero con poco o nada de buen fútbol, 0 goles y una España que se planteó muy bien y sorprendió y tiene pues a la península ibérica contentísima por esta clasificación a la final después de 16 años.
1: Te he dejado culminar, creería yo que la que sorprendió fue España por ese juego mostrado el día de ayer. Hay algo muy importante y es que España, antes de enfrentarse a Francia, se jugó con o tuvo enfrente a selecciones que se le encerraban, sí, a selecciones que tenían que jugar defensivamente a sabiendas de lo que España tenía en medio campo y ese modo de jugar al fútbol tocando el balón. Y efectivamente ayer hizo un partido fuera de serie. Creo que así como hablamos de que Francia redujo a Marruecos a cero, creo que España hizo casi que lo mismo contra Francia, ¿no? Donde por más que arriba haya estado Mbappé, Dembélé, Guardiola, Olise, por más allá de esos monstruos en realidad en la parte ofensiva, pues España con su juego en equipo, sí, pudo, creo que neutralizar ese poderío francés y le quitó el balón. Yo creo que ayer tuvo que haber habido 2 balones ahí en el campo de juego, uno para España y el otro para Francia, porque no lo tocaba. Y adicional a eso, más allá de que el penal juega muy parecido al clásico del domingo, es que yo creo que la del domingo no fue penal, honestamente. Creo que Pizzini toca el balón, pero bueno, eso es otra, ya pasó, ¿no? Pero hablando del partido de ayer, es un penal que para un jugador profesional es como el que cuesta, de esos niveles, ¿no? Porque tú tienes que ver quién viene detrás, me explico, ¿no? Y Lamine Yamal fue muy astuto, sí, gracias a Dios Lamine Yamal no está jugando su mejor mundial, así lo dice la crítica, especialista en el tema, ¿no?
0: Le anularon un golazo, ¿ah?
1: Sí, offside, sí, pero milimétrico, pero offside al fin.
0: Uñero adelantado.
1: Exactamente, sí. Offside al fin. En todo caso, España se lleva los aplausos de todo el mundo futbolístico por el partidazo que hizo ayer. Lo neutralizó a Francia, que creo que, nada, o sea, ya Deschamps no va a seguir como director técnico.
0: Bueno, ya era hora que el ciclo también termine, ¿no?
1: Ya se sabía. Dirige hasta el día sábado el partido por el tercer puesto, contra quien no lo sabremos. El próximo técnico será Zinedine Zidane, información de Fabrizio Romano, no información
0: Sisu.
1: Mía por un caso.
0: Sisu. Bueno, así es. Que no se note la parcialidad de Juan Carlos por el cuadro español.
1: Pero
0: ya hablaste tú, Juan.
1: ¿Qué partido viste tú?
0: Pero Juan Carlos, permíteme.
1: ¿Fue así o no fue así?
0: Juan Carlos, permíteme.
1: Que la gente diga.
0: Permíteme.
1: Que la gente lo diga.
0: Permíteme. Acá Karen dice que sí, que suenas parcial.
1: No.
0: Pero en todo caso.

0: Lazo, se armó el debate. Tum, tum, tum.
1: Sí, tum, sí, tum, lo tum. Que nunca tuvimos.
0: Sí, sí, sí. que no se note que además es súper fan del Barça. Y
1: sí,
0: que
1: son mis equipos favoritos.
0: Y que, bueno, pues Tchouaméni, también, no sé, Karim Benzema. Pero en su momento Benzema. Hoy en día, Kylian Mbappé, jugadores del Madrid. Está clarísimo.
1: Permíteme, hay algo que yo te decía ayer, sí, mientras veíamos el partido, y es que hay circunstancias que suelen ocurrir donde la balanza inclina hacia ese equipo que no llega como favorito.
0: Así es.
1: El penal es una jugada media tonta, vamos a decirlo. La salida de Saliba también, la lesión.
0: O sea,
1: no se contaba con ese penal, no se contaba con que se te lesione uno de tus centrales, y a partir de ahí como que esa parte de la fortuna, que en algo juega también, se inclinó para España.
0: Eso es, Juan Carlos. Eso es lo que yo esperaba al final. Y como alguien dijo por ahí, está claro que un jugador dañó la fiesta. Un jugador. Bueno, en todo caso, esto es Modo La Fiesta del Fútbol. 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Ya nos metemos de lleno en Inglaterra, Argentina. Ya va eso.

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0: Bailalo, bailalo, nadie ve todo lo que hay detrás, dicen a través del WhatsApp de la radio, Juan Carlos.
1: Fonsi, autor de Despacito.
0: Así es,
1: autor de Despacito. De la música, un clásico de la música.
0: De tus favoritas.
1: Exactamente.
0: Así es, y bueno.
1: Y de muchos, de muchos. Eso te rompió récords.
0: Shirley nos dice a través
1: del WhatsApp
0: que ella también es súper fanática de Despacito.
1: No, no seas así.
0: Así es.
1: No seas así.
0: Ella es fan de la buena música y
1: de Despacito. Ella te quiere mucho. Ella te quiere mucho,
0: no seas así. Es verdad, se ha hecho presente hoy día con su mensaje a través del WhatsApp de la radio. Bien, Juan, hay que contarle a la gente que escuchamos juntos, ¿no?, la fiesta del fútbol gracias a
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0: 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Notas de voz a través del WhatsApp. Hola.
2: Hola, Gino, feliz cumpleaños.
3: Gino, ¿cómo estás? Te saluda Mafa Coronado. Feliz cumpleaños, que Dios te siga bendiciendo y sigas trabajando en la radio para seguirte escuchando de lunes a viernes. Cuídate mucho, que pases un día excelente.
0: Gracias, Mafer, para ti un abrazo grande también para la doctora Zully Ramos, enganchada, la doctora, escuchando Radio Disney, como siempre, junto a Matías.
1: Así es.
0: Están presentes también. Un abrazo para ellos. Linda familia también, pues, para Carla Gutiérrez, también conectada desde el centro de la ciudad de Guayaquil. Ahora mismo nos dice, preparándose para Inglaterra-Argentina. Carla, ella le va a Argentina 100%.
1: Ella es la de los desayunos, ¿no?
0: La de los desayunos, la de la chica del cabello largo. Uh-huh. Así es, que la veíamos con su foto a través del WhatsApp. Bueno, le va a Argentina. Juan Carlos, sin duda alguna, tú le vas a Argentina.
1: Sí. Pero es un partido muy cerrado, honestamente. Las dos selecciones tampoco es que llegan en su mejor momento. Una Inglaterra que también ha tenido complicaciones en sus partidos recientes. La Argentina también. Va a ser un partido, creo que, de poder a poder, muy parejo y de pronóstico reservado.
0: La gente a través del WhatsApp me decía desde muy temprano, Gino, ojalá que por tu cumpleaños Argentina gane. Y es que sí, yo, pues, por sudamericano, uh-huh, obviamente por los compañeros de la cadena Radio Disney Latinoamérica, Argentina.
1: Gracias a Dios no hay Inglaterra, porque si no.
0: Imagínate. Hace unos años estuve por Argentina también. Una devoción bonita. Uno de mis equipos favoritos del mundo.
1: ¿Tomaste mate cuando fuiste a
0: Boca Juniors? Sí, es cool. Pero en todo caso, pues, sí. Pero hay que decirlo.
1: Ajá.
0: Lo de Inglaterra ha venido tal vez de menos a más. Es una selección con buenas figuras, hablando individualmente, pero que en lo colectivo falta algo.
1: Sí, totalmente. Creo que se nota la ausencia de Joe Palmer, sí.
0: Cole Palmer,
1: perdón, también.
0: Foden.
1: Foden también, jugadores que son más de armado, ¿no? Inglaterra depende mucho de lo que puedan ser sus extremos. Anthony Gordon, reciente contratación del Barcelona.
0: España, ojo, ¿no?
1: De España.
0: De acá
1: relacionado. Perdón, el de España. Entonces, nada, su máxima figura, que está en un buen momento, inclusive sobre su goleador Harry Kane, es Jude Bellingham.
0: Totalmente. Y sí, a mediados o a inicios del Mundial.
1: Ajá.
0: La expectativa era por Tim Payne, que la fanaticada de los seguidores habían crecido.
1: Claro.
0: Pues ahora es la idolatría por Jude Bellingham.
1: Ajá,
0: o sea,
1: sí.
0: Es una cosa tremenda. Nos decía Claudia, fuera de micrófonos, que Claudia ama a Jude Bellingham.
1: Ama a Jude Bellingham.
0: De hecho, ya se compró un póster, lo tiene ahí en su cuarto, acá en la oficina de ella también.
1: ¿Pero recién lo conoció en el Mundial o ya sabía de su existencia?
0: No, es una chica FIFA. Ahora lo conoció,
1: okay,
0: a Jude Bellingham. Ella también es como...
1: La fiesta del fútbol la conoció.
0: De cadramas y esas cosas, pero ahora está enamorada de Jude Bellingham.
1: Mira tú, interesante.
0: Juan,
1: interesante.
0: ¿Sabías tú que de llegar a darse,
1: ajá,
0: ojo, nunca ha pasado en un mundial que la final sea disputada por sea disputada por una final también de Eurocopa? Es decir, España-Inglaterra.
1: Okay.
0: Y tercero y cuarto, nunca antes había pasado que el campeón y vicecampeón anterior lo disputen.
1: O sea, ya estos choques que se podrían dar, ¿no? Ya dejan algunas cositas. Por ejemplo, una final de un campeón de Europa versus un campeón de América, en este caso si es que llega a pasar a Argentina. Sí, también una reedición de la final de la Eurocopa anterior también, entiéndase, no sé, España-Inglaterra.
0: Así es.
1: Ok. Sí, y el partido también puede ser tercer lugar, ¿no? Que es lo que decíamos, ¿no? Que puede ser una revisión de la final pasada.
0: Anterior, así es.
1: En este caso, tal vez, y Argentina no gana, pues sería con Francia jugando ese tercer lugar, sino que muchas
0: similitudes
1: con esa final del Mundial pasado. Hay un dato también sobre Kylian Mbappé también. 8 goles en fase de grupos.
4: Así es.
1: 2 goles en 16avos de final, que son estos acá, los de este Mundial. 5 goles en octavos de final. 1 en cuartos de final. 4 en la gran final. Pero no tiene goles en semifinales. Y pudo haber hecho récord Mbappé también.
4: Así es.
1: Al convertirse en un jugador en sus tres primeros mundiales, llegar a 3 finales seguidas. Porque llegó en 2018,
4: campeón
1: 2022, que la pierde ante Argentina, y esta pues que
4: ya no
1: a la que lastimosamente para él no pudo llegar.
4: Así es, para él.
1: Para él.
4: Para ti no es, pero en todo caso...
1: Para todo el séquito también de hinchas franceses, ¿no?
4: Para Esther Espósito también, ¿no? Hay que decirlo. Bueno, aunque Esther es española, mira la dicotomía de esta situación futbolística.
1: La dicotomía.
4: Muy bien, Juan, hay que decir también que, bueno, si hay algo que ya se aseguró Argentina, el pueblo argentino, es que Lionel Messi se confirma por 4 años como el máximo goleador histórico de los mundiales.
1: A ver, pero ese dato, vamos a tener que esperar el final del mundial.
4: Ah, sí, pues solo que Kane marcara 9 goles en...
1: A ver, pero también Kylian Mbappé va a jugar con Francia.
4: Sí, totalmente. Bueno, no lo sabemos también, ¿no?
1: ¿Y qué
4: se va? ¿Y si no alinea?
1: ¿Y qué se va a ir?
4: ¿Y si no alinea?
1: No, es que falta ese partido también.
4: Bueno, yo te lo digo...
1: Partido por el tercer y cuarto puesto.
4: Por eso te digo, pero si no alinea.
1: ¿Y tú crees que no va a alinear?
4: Y no sé, con esto que está pasando en el camerino, se habló mucho...
1: Yo creo que son situaciones cabeza caliente de los jugadores de Francia, pero... quedamos o coincidimos en que le están echando la responsabilidad al técnico, ¿cierto?
4: Totalmente.
1: En sus mensajes, ¿no?
4: Totalmente.
1: Entre líneas. Pero digo que antes de eso, creo que hay que hacer autocrítica y decir, bueno, ¿qué hiciste tú para que haya...? Lo de Mbappé ayer fue penoso.
4: Sí, terrible.
1: Fue penoso. Hace el segundo gol a Argentina y él enseguida alza las manos, como obviamente descontento con la situación.
4: España.
1: Pero de España, perdón. Descontento con la situación, pero en la cancha vamos, motiva, sigue.
4: Así
1: y,
4: es.
1: No, ¿sabes? El dictador le dicen.
4: En todo caso, Juan, sí, yo creo que va a estar difícil. Aún así, Deschamps en sus declaraciones ha dicho, pues, estuvimos fuera de tono.
1: Ajá.
4: No jugamos bien.
1: Correcto.
4: Y eso es lo que duele, decepciona.
1: Pero esto no significa que la trayectoria de Deschamps en Francia haya sido mala.
4: No.
1: Por
4: de
1: un
4: hecho,
1: caso.
4: Tengo que estar de acuerdo con las palabras de un compañero periodista acá, que él decía que, sin lugar a dudas, estos 8 años de Francia son los mejores de la historia.
1: Sí, totalmente. Claro, de pronto por esa camada de jugadores que ha tenido, pero él ha estado ahí.
4: Así es. Y saltará por ahí la duda. ¿Hubiera sido lo mismo si jugadores como Cané, hubieran jugado?
1: Canté también.
4: En Golo Canté
1: también.
4: ¿Tú crees que hubiera sido diferente?
1: Sí, no sé. Es que en este punto, hablar de los jugadores que no estuvieron en la cancha, no, yo no creo que sume mucho en realidad, ¿no? Porque son expectativas, son solamente cosas que pudieron haber sucedido. Pero al final están los resultados, ya la historia está escrita. Fueron quienes jugaron, el resultado se dio y nada.
4: Y la historia también se escribe con música, Juan Carlos. Este es un versus.
1: Versus.
4: Así que por Inglaterra. Imagínate lo que viene. The Beatles.
1: Oh, yeah.
4: Twist and Shout.
1: Oh, okay.

0: Y ahora Soda Stereo, Juan Carlos, de música ligera. Nos preparamos para ese partidazo que ya viene.
1: Totalmente, así es. 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
0: Bien, Juan, muy bien. Aplauso para usted, definitivamente.
1: En bien, época hermosa, 6 horas.
0: Está hecho el casting, ¿ah?
1: Solito.
0: Está hecho el casting.
1: Ah.
0: Está hecho el casting.
1: Se ya. Viene la previa de modo finde.
0: Se viene, ¿no? La previa de modo finde no solo. Se viene tu regreso a la locución habitual.
1: No, no.
0: Te estrenas en el ranking, ¿ah?
1: No, puesto 40.
0: Puesto 40.
1: 38.
0: Puesto 40. Y después vuelve al 40 y pico. Vamos, Juan, vamos. En todo caso, sigue la gente a través del WhatsApp sumándose. ¡Oli!
2: Hola, hola, hola, Radio Disney, saluditos a todos, excelente mañana, Gino, bro, hoy que es tu cumpleaños, solamente paso a desearte que tengas un excelente día, que hoy sea un día lleno de sorpresas y muchos regalos, que papá Dios te cuide, te proteja y te bendiga toda la vida, sigue siendo ese hombre humilde, alegre, la persona que nos regala muchas alegrías a través de la radio, y nada, para acá los radioescuchas contentos y felices y disfrutando, hoy vamos a celebrar el cumpleaños del mejor, Gino, te mando un abrazo, brother.
3: Hola Radio Disney, buenos días. Por fin en esta mañana me pueden complacer con la canción Dance No More de Harry Styles. Y feliz cumpleaños, Gino. Gracias.
0: Gracias, Jimmy. Gracias, Kate. Un abrazo para ti. Juan, hablando de británicos, Harry Styles, ¿ah?
1: Ajá.
0: Bien, bien. One Direction también fue una de tus bandas favoritas, lo sabemos. Eras Directioner.
1: Ok.
0: En ese punto, bien. Muy bien. Bueno, tenías un dato acá para compartir con todos.
1: La gente intuye que no es verdad aquello. Lo último que acabas de decir.
0: ¿Que era fan de One Direction?
1: Sí, no. No,
0: sí, era fan de Harry. No, tú no, lo has dicho.
1: Creo que independientemente han tenido buenas carreras, ¿no? Sobre todo Harry Styles, Louis Tomlinson también. En fin.
0: Zayn Malik.
1: Zayn Malik.
0: Definitivamente. Bueno,
1: okay.
0: Juan Carlos, ¿qué se viene? ¿Tú tienes un dato ahí preparado? ¿Lo ibas a compartir?
1: Ah, sí, sí, por supuesto. Por favor, algo que tiene que ver con uno de los centrales de la selección española. Hablamos de Aymeric Laporte.
0: Ajá.
1: Sí, bueno, pues Aymeric Laporte se convirtió en el primer jugador.
0: Mira tú.
1: En un mundial de vencer a su país natal, a la selección de su país natal.
0: Okay.
1: Aymeric Laporte estuvo jugando o fue convocado a las selecciones juveniles de Francia. Sí, pero luego,
0: mira.
1: Exactamente, luego él decide jugar por España, en actualidad milita en el Athletic de Bilbao, y bueno, pues ese es el dato que
0: o sea, algo como
1: nos encontramos el día de ayer.
0: Como lo de John Yeboah y lo de Jeremy Sarmiento acá en nuestro país, uno sí. Por Alemania y el otro por Inglaterra, ¿no?
1: Bueno, te voy a decir dos nombres.
0: A ver.
1: Dos nombres.
0: A ver.
1: Sí, Robert Moreno.
0: Ok.
1: Técnico español.
0: Así es.
1: Sí. Y hay otro nombre más que te lo voy a decir en la siguiente parte del espacio.
0: Muy bien.
1: Y te voy a decir con qué tiene que ver.
0: Muy bien, perfecto. También hay que decir que Lamine Yamal cumplió antes de ayer 19 años.
1: Así es.
0: Usa el número 19 y la final va a ser el 19 de julio. Esto, pues, estos números, esta convergencia de situaciones, ¿jugará el fútbol también, Juan Carlos?
1: Puede ser. Mira que Pedri, en un partido importante que lo pierde España hace varios años atrás, él sube una historia en Instagram con la fecha de la final.
0: Ok.
1: 19-07-26. No, después de que ayer España vence a Francia, enseguida se hizo, no viral, pero la gente empezó a compartir aquello. Te voy a adelantar el otro nombre.
0: A ver, dígame.
1: Miguel Ángel Ramírez.
0: Ay.
1: Los dos son técnicos, ¿no?
0: Conocido ecuatoriano.
1: Pasó por aquí, Robert Moreno es técnico español.
0: Así es.
1: Él tuvo una discrepancia con Luis Enrique, no sé si recordarás aquello. Bueno, según Mateo Moreto, periodista italiano, ¿sí? Son dos nombres que están en ese listado de posibles opciones para técnicos de la selección ecuatoriana.
0: Bueno, ahí está.
1: Son como datos, ¿no? Vamos a analizar si está bien, si está mal, pero como dato, ¿no?
0: Puro humo, dicen por ahí. Pero bueno, en todo caso, hablando de
1: por la fuente no creo.
0: Hay que recordar que otros técnicos españoles pasaron por aquí y no le fue muy bien. Ajá. Benito Floro, 2009, si no me equivoco, Benito Floro.
1: Ahí es cuando en el partido de presentación de Barcelona les hacen regresar a camerinos porque para el segundo tiempo salen con una camiseta
0: diferente,
1: roja, ¿no?
0: Así es.
1: Sí, sí.
0: Fue Benito Floro. Anecdótico. ¿Y cómo olvidarnos de Félix Sánchez Paz?
1: Claro, pero antes de Félix, ajá, Jordi Cruyff, que nunca dirigió, ¿no?
0: Por eso no lo mencionaba.
1: Que nunca dirigió, ¿no?
0: Pero para la foto.
1: Pero dentro del listado está, ¿no? Dentro de la historia está, ¿no?
0: Sí, sí, sí.
1: Como bueno, dato.
0: Ahí está. En todo caso, viene Harry Styles acá en modo La Fiesta del Fútbol. Para ti, Dance No More.

0: Juan, la consigna es, o más bien la pregunta es, ¿será que la jornada de hoy, futbolísticamente hablando, será mejor que la de ayer?
1: Podría ser. Ayer fue, no deja de ser emocionante, porque ayer vimos un espectáculo de juego de parte de España, ¿no? Yo creo que hoy no sé si va un dominio total de una de las dos selecciones, pero para mí va a ser un partido mucho más reñido.
0: ¿Qué esperas para hoy de parte de Argentina? Que salga a buscar, que sea una Argentina más de mesura.
1: Yo creo que lo va... No sé, para mí se van a estudiar los primeros minutos. Si alguien de pronto va a tomar la manija del partido, el control, quien lo va a querer va a ser Inglaterra. Habrá que ver si puede. Justamente ayer veía la rueda de prensa de Luis de Scaloni y le preguntaban sobre este audio, ¿no? Sobre esta traducción que se hacía de esta conversación. Y como, como que dio a entender de que no era 100% precisa. No, pero en todo caso la pregunta era, tenía más como base el tema de esa comunicación entre jugador y técnico, ¿no? Entonces él decía, no, pasa lo mismo en camerino y acá también, en la cancha también puede pasar, y fue lo que sucedió. Pero va a ser un lindo partido que seguramente mañana lo vamos a comentar en este espacio Muevo la Fiesta del Fútbol, que ya gracias a Ferri Sariato, porque recuerda, en Ferri Sariato ya se vive la emoción del fútbol, porque cada vez que lleguen esos partidos que emocionan, la sala se convierte en estadio. 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
1: Nota de voz.
0: ¿Cuál será para ti la selección campeona del mundo? Ya quedan 3 nomás. Ya quedan 3.
1: España, Inglaterra.
0: O Argentina.
1: Argentina. Ya mañana solamente quedan 2.
0: Y el día viernes conocemos al ganador o ganadora.
1: Exactamente, de esa parrilla. ¿Estamos ya en la parte final?
0: Estamos en la parte final.
1: Bueno, toca despedirnos, pero no sin antes, querido Ginito, felicitarte en este tu día, en este tu cumpleaños, en las notas de voz que llegan a millares surgir desde antes de las 6 de la mañana. Lo único que hacen es ejemplificar, es... indicar ese cariño que la gente te tiene y que todos aquí en Radio Disney te tenemos, ¿no? Gracias por ser ese ser humano especial que eres, por tener ese gran corazón, por ser esa persona espectacular, inteligente, créanlo, para quienes escuchan a Gino todos los días, no conocen ni el 50% de lo inteligente que es nuestro querido Gino, y sobre todo de ese ser humano. Que Dios siga bendiciendo tu vida, querido amigo. Yo sé que el mejor regalo de cumpleaños, sí, en este de 2026 ha sido locutar conmigo.
0: Sí.
1: ¿Pero por qué se ríe, Karen? No, quita, no, ya se me fue la inspiración en el saludo.
0: Cumplí un sueño porque yo te escuchaba, Juan Carlos, cuando iba en el Expreso, me acuerdo, y ahora pues estoy locutando contigo, imagínate.
1: Para mí es un placer y debo decir que lo haces mucho mejor que yo, así que nada, te dejo un abrazo fuerte, un feliz cumpleaños y que compartas con todas las personas que te quieren muchísimo.
0: Gracias, Juan, gracias por tus palabras, gracias a todos, porque de verdad el cumpleaños lo han hecho ustedes, acá en la radio, en la oficina, acá en la cabina, en Modo La Fiesta del Fútbol, contigo. Bueno, la estamos pasando bien y el día recién comienza. Que lo mejor de todo y siga así.
2: Ginito, muchas felicidades. Espero que pases un lindo día. Gracias por animar nuestras mañanas y, como dice la canción, a sonreírle a la vida.
3: Buenos días, mi querido Gino. Feliz cumpleaños de parte de Noelia y de su mami Maida. Quería decirte, mi querido Gino, que Dios te bendiga, que sigas cumpliendo muchos años más, que te dé mucha salud, muchas energías, para que sigas compartiendo con nosotros día a día, todas las mañanas, animándonos como siempre con tu hermosa voz y con toda esa buena vibra que tú tienes. Feliz cumpleaños, Ginito. Dios te bendiga. Lluvia de bendiciones para ti y muchos éxitos. Que tengas un hermoso día.
4: Buenos días, Radio Disney. No podía faltar mi saludo felicitando a mi Ginito Molineros. Que tengas un excelente día. Gracias por alegrarnos todas las mañanas siempre. Besitos. Que no falte nunca la de Romeo. Saludos.
0: Saludos y un abrazote para ti, Cindy, y también para Noé, para Maida, para todos, para todas. De verdad, muchas, muchas gracias. De verdad que el día está siendo muy bonito. Aún no me creo tanto cariño. Y gracias, Juan, por tus palabras también. Gracias por compartir.
1: Modo amigo, la fiesta del un fútbol. Gusto, un placer, como siempre, ya lo sabes.
0: Vamos, Argentina.
1: Vamos, Lionel Andrés Messi Cuchitini.
0: Vamos, que hoy de ley Argentina nos va a alegrar con un buen resultado.
1: Karen, aquí le va, ¿Inglaterra o Francia? ¿Inglaterra o Argentina?
5: Inglaterra.
1: Bien, bien, bien. Queremos que le vaya a Inglaterra.
0: Ella también es fan de Jude Bellingham.
1: Oh, ok. Sí, sí, sí. Bueno. Ah, claro, claro. Sí, sí, sí.
0: Igual que yo,
1: Romeo. Claro, ok. No. Bueno.
0: Modo, la fiesta del fútbol en tu radio. Romeo Santos, héroe favorito.

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0: Bendecido día para todos, felicidades en este día, especialmente a una super persona que nos ayuda y nos complace con las hermosas canciones día a día y que ilumina cada mañana con su voz y a su vez también que nos complace con muchas canciones tan bonitas que nos dejan un lindo mensaje. Gracias Gino, que tengas un excelente día. Mis pequeños también desean enviarte un fuerte saludo. Uno, dos, tres. ¡Felicidades Gino!
1: Hola, hola, ¿qué tal? Buenos días con todos los que escuchan la radio, pero en especial hoy quisiera felicitar al super cumpleañero que tenemos, a Gino, que siempre alegra nuestras mañanas. Feliz cumpleaños, amigo, un abrazo grande, grande, pásala súper bonito. Y también tengo otra cumpleañera que se llama Denise Córdoba, es una de mis mejores amigas de teatro y también está pasando súper con su bebé, que apenas tiene 10 meses, está pero chocha. Bueno, para celebrar estos dos cumpleañeros me encantaría, por favor, comenzar la vida con ánimo. Entonces vamos a pedir Living la Vida Loca para poner a bailar a todos. Chao Radio Disney, éxitos, saludos y bendiciones para ambos y para todos los cumpleañeros del día de hoy.
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0: Nueva hora acá en Radio Disney con Bruno Mars, Risk It All. Así es, nueva hora con más participaciones a través del WhatsApp. Si aún no has escuchado cómo participar por el concurso que te lleva a la primera fila de tu artista favorito, aquí te lo vamos a decir. No te puedes decir. ¿Qué nos dicen a través del WhatsApp? ¡Oli!
1: Gino, qué emoción saber que hoy estás de cumpleaños. Una vuelta más al sol. Qué chévere, Gino. Gracias por estar ahí siempre con nosotros, está con tu carisma. Que pases un bendecido cumpleaños. Que Dios te siga bendiciendo cada día. Sigue adelante, Gino. Y para mí, eres uno de los grandes locutores varones de la radio.
2: Hola Gino, buenos días. Feliz cumpleaños Gino. Desde nuestro carro en el puente de la Nacional, vamos camino al trabajo, queremos decirte ¡feliz cumpleaños! Así que queremos que tú pongas tu canción favorita el día de hoy para que celebres y que Dios te bendiga siempre. Cuídate Gino. ¡Feliz cumpleaños Gino!
3: Buenos días, Radio Disney. Buenos días, Gino. Felicidades, que tengas un lindo y hermoso feliz cumpleaños. Que tu entorno esté lleno de muchas sorpresas. Un saludo cordial de un oyente. Jimmy Albert te saluda. Te escucha todas las mañanas y eres el locutor con más ánimo que tenemos en Radio Disney. Una música bailando. Gracias, Radio Disney. Gracias, Gino. Felicidades.
0: Gracias a ustedes, chicos. Y no, ¿saben qué? Gracias por sus saludos, gracias por el cariño, por la apreciación, pero esto sí quiero dejarlo clarísimo. Acá todos son fantásticos. Y en este caso, todas las voces que escuchan, Karen, Cristina, Lore, cuando escuchaban a Claudia también, que puede ser que la escuchen pronto también. En todo caso, pues, Anita también, todos hacen un trabajo fantástico. La gente a la que no pueden escuchar, pero está detrás de cada cosita que se prepara y que se arma en la radio, producción artística, comercial, en marketing, bueno, en todo. De verdad, muchísimas gracias a todos los que están dejando sus saludos, pero de verdad, este equipo es grandioso. Y grandioso es el WhatsApp de la radio.
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Las fiestas julianas, como tiene que ser, en el mejor festival gastronómico del país, el más grande de todos. Así que participa por esos pases para ti y cuatro acompañantes a través del WhatsApp. Mientras tanto, bailando Enrique Iglesias, gente de zona, de Semer Bueno, vamos a escuchar y cantar juntos. 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

0: Mi gente, un saludo muy especial de parte de los hermanos Turizo y estamos donde tú estás, en Radio Disney.
1: ¡Qué rico, mi amor!

0: 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Y por acá, más peticiones y saludos. ¡Oli!
1: Buenos días, Radio Disney. Muchas felicidades, muchas bendiciones, Gino. Que pases un excelente día, que venga cargado de muchas bendiciones, muchos éxitos, muchos parabienes y que todo sea felicidad hoy y siempre y todos los días de tu vida. Te queremos mucho.
2: Hola Radio Disney, feliz cumpleaños a Gino. Para que celebre este día muy especial, quisiera dedicarle una canción de Celia Cruz, La vida es un carnaval, para que siga celebrando. Gracias Radio Disney.
0: Gracias a ustedes y qué buena canción para celebrar juntos, ¿eh? Entonces, vamos, pónganse de pie todos, que viene la guarachera de Cuba con La vida es un carnaval. Felicidades a ustedes, gracias también.

Hola Gino, hola Radio Disney, a todos los oyentes. Buenos días, buenos días. Hoy es el día esperado. Vamos, Argentina. Bueno, hoy día vamos a pedir una música del artista que espero ganarme la entrada. Bueno, de Ricardo Arjona, quiero la canción Minutos, por favor, Gino. Buenos días, bendecido, y que gane Argentina.

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1: 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Listos, vamos.
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0: Hola, Millino, ¿cómo estás? Te saluda Javiera, siempre en sintonía, pues de los mejores. Y por supuesto contigo en las mañanas. Te quiero mucho, Gino. Disfruta, que tengas un hermoso día junto a tus compañeros de trabajo y pues por supuesto con tu casa Radio Disney, ¿no? Gracias por compartir todas estas mañanas con nosotros y pues sigo en sintonía de ustedes.
1: Radio Disney, ¿qué tal? ¿Cómo estás? Te saluda Margarita López de Manta. Por aquí me reporto desde la casa con un clima bastante caluroso. Bueno, me gustaría pedirle si me podía complacer con un... Diana, me voy de ti. Muchísimas gracias y excelente día.

0: Es Dayanara cantando para ti, Me Voy de Ti. Y quien lamentablemente, pues quienes se fueron lamentablemente del Mundial son los galos. Los franceses no dieron el mejor partido, no lo hicieron como se esperaba y bueno, han sido eliminados. Pero en todo caso, hay que decirlo, sin lugar a dudas, el Mundial sigue dando sorpresas, sigue dando de qué hablar. Y, por supuesto, lo que más queremos para ti en este día es que sigas al tanto de las novedades del Mundial con Modo La Fiesta del Fútbol. Mañana volvemos con más en el programa. Y por supuesto, te estaremos contando qué pasa entre Argentina e Inglaterra, cuál es el pronóstico, lo puedes contar. 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Y en serio, ¿quién está acá?
1: Hola, Río Disney, feliz y bendecido miércoles. Happy birthday to you, happy birthday to you. Que los cumplas, querido Gino, que los cumplas feliz. Que este día sea tan especial en unión de toda tu familia, de quienes te quieren. Pásalo súper, disfrútalo y que se vengan muchos años más llenos de la bendición de Dios. Gracias, saluda Jennifer.
2: Hola Radio Disney, quisiera que le den un saludo muy especial a mi mami Jennifer, que hoy está cumpliendo años en la ciudad de Puerto Viejo. La amo demasiado y que hoy y todos sus días sean bendecidos y llenos de mucho amor. Y que le pusieran una canción de Shakira, ya que ella es muy fan. Gracias.

0: Dímelo, dímelo, dímelo, G, dímelo, G, dímelo, G. Feliz cumpleaños, feliz. Ah, que me estoy pegando una taxiada y sintonizo ahí en la radio, pues no, y escucho feliz cumpleaños para arriba, feliz cumpleaños para abajo. Chuta, hermano, feliz cumpleaños, bendiciones totales, éxito siempre, leyenda viva de Radio Disney.
1: Estas son las mañanitas que cantaba el rey David a los niños simpáticos. Se las pasamos aquí. Ya queremos pastel, ya queremos pastel, aunque sea un pedacito, pero queremos pastel. Muchas felicidades, Gino Molinero, un fuerte abrazo a la distancia. Que Diosito te siga bendiciendo, pero muchísimos, muchísimos años más. Quería miércoles mitad de la semana, que viva la música. Martín Solviet, hello, Jackson Sabay en sintonía de mi bella isla de Metepe, Nicaragua, la pides, la tiene. Bendiciones, Gino, feliz cumpleaños.

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0: Yo no sé si sea el último baile, seguramente no, porque voy a seguir bailando y cantando con ustedes acá, porque me han hecho el día increíble, porque se la han pasado, pues, con saludos, de verdad, tantas palabras bonitas, tantos buenos deseos. Simplemente a veces creo que no soy merecedor de tanto, pero gracias. Qué honor, qué placer, qué bonita oportunidad de compartir la vida con ustedes a través de la voz, a través del micro, a través de los parlantes y con música. Porque eso somos, amigos, gracias a la música, gracias a tu radio favorita. Como lo dije, el equipo completo es maravilloso. Así que gracias también a quienes acá me están haciendo el día increíble. De verdad, gracias por tanto cariño. El corazón explota de emoción, la mente se lleva todos estos bonitos recuerdos. Han dejado fotos, videos, han dejado palabras. De verdad, gracias a todos, a todas. Ustedes son mi segunda familia, así que esto no sería bonito si no estuvieran del otro lado. De verdad, gracias totales.
1: Hola Gino, buenos días. Feliz cumpleaños. Le deseo a Jenny, la mamita de Wendy, que Dios le conceda un universo entero lleno de bendiciones. Y disfrútelo mucho con su bella familia. Lo queremos mucho, mucho, mucho, Wendy y yo. ¡Que viva el cumpleañero!
0: ¡Que viva, Jenny! Un abrazo grande también para usted. ¡Gracias! Sí, Jenny y Wendy siempre tienen detallazos con nosotros acá en la radio, así que qué bonito escucharla. Y sí, gracias también por sumarse a la celebración. ¿Quién más por acá? Rochi, buen día.
2: ¡Mi cumpleaños, Gino! ¡Que lo pases muy bien! ¡Bendiciones!
0: ¡Gracias! ¡Gracias totales! Y para quienes decían que escuches a tu artista favorito, bueno, he escuchado muchos hoy día. Arjona, a Daddy Yankee. De verdad que le hemos pasado bien. Me dedicaron canciones de Axel, de Fonseca. Son fantásticos, de verdad, gracias totales. Que todos sus deseos se multipliquen para ustedes en sus vidas, que sus sueños se cumplan también. Y por supuesto, voy a escuchar a uno de mis favoritos acá. ¿Les parece si juntos vamos a cantar con ese artista que seguramente no puede faltar en ninguna celebración, en ningún karaoke, y que acá en Radio Disney también nos gusta cantar con él y contigo? Sí, su nombre es Luis Miguel. Esta es una de mis favoritas de Luis Miguel y se llama Un hombre busca una mujer. Contigo sigo celebrando el cumpleaños y nos quedamos acá porque Karen te sigue acompañando en tu radio favorita. ¡Woo!

Wow, un día miércoles bastante movido, chicos, ¿eh? Qué gusto saber que están todos activos a través del WhatsApp, que están felices, contentos, dejando saludos especiales, enviando notas de voz con canciones que quieren escuchar y que quieren compartir. Y por supuesto, también cumpliendo con la temática del día miércoles, ya lo saben, canciones que en el título del mismo lleve la letra M o en el nombre del artista, banda o agrupación. Así cumplimos en esta mitad de semana para seguir cantando contigo acá en Radio Disney. Yo soy Karen, me quedo contigo a partir de este momento. Qué gusto recibirte en esta nueva hora que empieza, son ya las 11:04 y la diversión continúa. Si no te has inscrito para los conciertos, como por ejemplo la primera fila del show de Sergio Sacoto, te lo vamos a contar en minutos. También te vas a enterar de detalles del ranking Radio Disney Ecuador, modo la fiesta del fútbol y mucho, mucho más. Sí, la diversión está garantizada y por supuesto, karaoke desde la oficina o desde casa también. A subirle todo el volumen porque cantamos con Ricky Martin y también Tini. Vuelve a subirle todo el volumen.

0: Y sí, con Radio Disney puedes dedicar las canciones más bonitas, los saludos especiales, los que tengas en la mente y los puedes plasmar con una nota de voz a través de nuestro WhatsApp. Así que ponte las pilas, deja ese saludo ahora mismo, mientras nosotros pues te recordamos que puedes descargarte la aplicación. Para que ese saludo no te lo puedas perder, así sea que tengas que salir de imprevisto de casa o de la oficina o no estés en el vehículo, bueno, tú la instalas en el celular o en la tablet, no importa si eres Android o iOS, igual vamos a estar allí 24/7 acompañándote. Así que descarga la hora y no te pierdas lo que viene a continuación. Hola.
1: Radio Disney, buenos días. Me gustaría que me complazcan con la canción Machu Picchu de Camilo. Gracias, son los mejores.
0: Gracias, también eres la mejor. Ay, sí, cumpliendo con la temática del día miércoles. Vamos a escuchar Machu Picchu de Camilo junto a Eva Luna Montaner. 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

0: Lo bueno siempre tiene que ver con Radio Disney, con canciones, con artistas que te gustan, que te motivan y que te inspiran a seguir cantando como toda una superestrella. Son ya las 11 de la mañana con 35 minutos y qué bonito saber que seguimos compartiendo más experiencias. Un saludo especial para Gladys Ochoa, ahora mismo empezando en su nueva casa de trabajo. Un abrazo para ella, que todo le vaya súper bien. Gracias por escoger Radio Disney para compartir esta buena nueva. También para Marifer, que ahora está algo indispuesta, con gripe, con malestar, pero aún así se ha dado el tiempo para escucharnos. Y sí, para estar súper pendientes a todo lo que sucede en el mundo de los deportes. Te lo contamos ahora.
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0: En un sufrido partido, Delfín derrotó 1-0 al Manta en la fecha 19 de la Liga Pro, que se jugó la noche de ayer en el Estadio Jocay. Los cetáceos fueron efectivos en el último contragolpe del compromiso, donde dejaron sin reacción a su rival. Por la izquierda, Franco Ayunta recibió un pase preciso en el área rival y con un remate concretó la ventaja de su equipo a los 87 minutos. Antes, Macará ganó 2-1 a Muchucruna en el compromiso jugado en el Bellavista de Ambato. Hoy continuará la jornada con los partidos Libertad versus Técnico Universitario, Leones frente a Deportivo Cuenca, Universidad Católica contra Liga de Quito y cerrando la jornada, Barcelona Sporting Club frente a Guayaquil City a las 19:30. Hay que reconocer que hoy hemos estado un tono por debajo, reconoció el seleccionador francés Didier Deschamps, tras la derrota de ayer ante España 2-0 en las semifinales del Mundial 2026. Hay mucha decepción. Los jugadores están destrozados porque teníamos muchas aspiraciones, aunque también hay que ser lógicos y reconocer que hoy hemos estado un tono por debajo en el plano técnico frente a un equipo que controló muy bien el partido y más. Pero ante todo es culpa nuestra. No quiero acusar a nadie, dijo el técnico tras el duelo. Por otra parte, Argentina e Inglaterra se enfrentan hoy en Atlanta en una imperdible semifinal del Mundial 2026. Argentina volvió a pisar fuerte en los mundiales con una campaña en la que por primera vez en su historia alcanzó 6 victorias consecutivas. Después de un tránsito cómodo por la fase de grupos, sufrió en todos los partidos de eliminación directa, 3-2 a Cabo Verde en 16avos y a Egipto en 8avos, y 3-1 a Suiza. La campaña de Inglaterra tuvo algunas similitudes, con una fase de grupos en la que consiguió quedarse con el primer puesto y sin demasía discusión, arrancó perdiendo con Congo en 16avos, pero lo ganó 2-1. Eliminó al local México en 8avos y 3-2 y otra vez remontó para superar 2-1 en la prórroga a Noruega. El partido comenzará a las 16 horas y se puede disfrutar por el plan premium de Disney Plus.
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1: Hola, mi querida Karen, un gusto saludarte en esta mañana maravillosa de miércoles, ombliguito de la semana. Aquí desde la capital, todavía de vacaciones, con un solcito radiante. Porfa, ¿me puedes complacer con el tema de Demi Lovato, Heart Attack? Disculparás mi inglés, pero ese temita, porfis. Un abrazote gigante. Lindo día.

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Armstrong, Nicky Dumas y también Ren Kay, quienes juntaron sus voces en colaboración para sacar lo que hoy conoces como Cobardes. Esta bachata bailable además, así que pilas, la escuchas acá en Radio Disney. 11:48 y también vas a poder disfrutar del ranking Radio Disney Ecuador todos los días sábados al mediodía, gracias a Toto. Listos, vamos. Y hablando justamente de eso, hay dos artistas más, en esta ocasión Ana Mena y Lola Índigo, quienes se juntaron también para crear Patitoa, canción que está bastante bien, en ascenso, dos casilleros más, y si se trata de tu favorita, ya sabes que puedes pedirla las veces que desees, eso cuenta como voto. Actualmente en el puesto número 28, veremos qué pasa con las chicas el fin de que viene, es decir, este sábado. Y en el ranking Radio Disney Latinoamérica avanzan genial, forman parte ya del top 10, así que pilas, lo puedes escuchar en el podcast ranking Radio Disney Latinoamérica a través de RadioDisney.com, nuestra página web oficial. Por acá también te acompañamos a disfrutar de este tema, a subirle todo el volumen.

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5: Hola, ¿qué tal? Radio Disney, le habla Luis Alberto. ¿Me podía ubicar la canción Nubes Negras de Los de Adentro, dedicada para Valentino? Gracias y sigan adelante.

0: Un saludo especial para Valentina. Esta canción se le dedica a Alberto y qué gusto que los chicos están, pues ahora mismo trabajando cada uno en diferentes actividades, pero escuchándonos atentamente. Así que, bueno, que esta jornada sea bastante buena para ustedes. Y a propósito, queremos contarles lo siguiente, ¿ah? 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Y sí, seguiremos cantando juntos en los próximos 30 minutos sin cortes y sin interrupciones, porque ahora arranca el Expreso de Radio Disney.
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0: Hemos llegado a nuestro destino. ¿Disfrutaste de tu viaje? Nos bajamos del expreso de Radio Disney a seguir disfrutando de más éxitos.
1: Nos bajamos al expreso para seguir cantando contigo y disfrutando de muchísimos más éxitos, ¿ah? 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
1: Hola, nosotros somos Miranda.
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0: ¿Qué canción de Miranda nos sugieren por acá, Oli?
3: Buenos días, Radio Disney. Hoy miércoles con M de Miranda. Quisiera que me complazcan con el tema Dono. Gracias.
0: Claro que sí, te vamos a complacer de inmediato porque seguimos en la temática de los días miércoles, que sugerir canciones que lleven la letra M en el nombre del artista o en el nombre de la canción. Y aquí vamos a escuchar, como ya lo dijimos, a Miranda con Don.

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8: Hola Radio Disney, saludándoles desde Quito en esta mañana. Los escucho a través de la app. Muy contenta de empezar el día con su sintonía y pues quisiera que por favor me complazcan con la canción. Todos estamos bailando la misma canción de La Oreja de Van Gogh. Muchas gracias.

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2: 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Listos, vamos.

Vivamos el presente cantando juntos aquí en Radio Disney. ¿Te parece entonces? Bueno, para que no te quedes sin ese tema que te gusta, sugiérelo a través de nuestro WhatsApp. Cuéntanos cómo avanzas hasta esta hora de la tarde. 1:03, arrancando esta nueva hora contigo y de la mejor manera. Así que vamos, queremos escucharte cantar como toda una superestrella. Que nos digas cómo avanza el clima, qué tal Guayaquil. Por ahí nos decían, tremendo calor Radio Disney. Bueno, sí, casi 30 grados centígrados está la Perla del Pacífico. ¿Tú desde qué parte nos escuchas? Frío, calor, algo de lluvia, el sol se ocultó. Bueno, eso y más podrías reportarlo mientras nosotros por acá seguimos activándonos en esta mitad de semana con este tema que seguro te va a gustar, ¿eh? Frente a frente.

Bueno, así avanzamos con más, con bastante movimiento, con energía, con ánimo. Y es que nos gusta saber que están todos activos, que están todos dispuestos a bailar, porque ya llegó la mitad de semana y con eso tenemos prácticamente un pie en el fin de, ¿verdad? Los viernes, a partir de las 6 de la mañana en previa de modo fin de y a partir de las 5 en punto de la tarde, durante todo el fin de lo activamos juntos, con energía, con buena vibra, con canciones que te gustan, que te ponen a bailar y sobre todo con esos planes que tienes en la agenda anotados. Sí, eso y más queremos que nos cuentes siempre, que nos compartas a través del 099-11-22-222 y así vas a ver cómo nos entretenemos juntos. ¿Canciones que nos alegran? Bueno, esta de Black Eyed Peas. A subirle todo el volumen, Shut Up.

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¿Cuántos corazones conquistaron en su momento Patito y también Antonella, verdad? De la novela Patito Feo. Sí te acuerdas de eso, ¿cierto? Y te enamorabas con cada canción y hacías la coreografía como ellas y te creías popular o divina. 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

0: Tú quieres perderte en el mar de sus ojos, ¿verdad? Ajá, confiésalo, estás enamorado, estás enamorada. Y con eso, pues, podrías, desde ahora, animarte y programar el despertador de Radio Disney para que lo escuches mañana entre 6 y 9 de la mañana. Esto por horario especial mientras dura el mundial, que a propósito estamos ya en la recta final, ¿ah? ¿Eh? Así que ponte las pilas con eso, deja tu nota de voz, mensaje especial, siempre a través de nuestro WhatsApp.
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0: ¿Qué vas a decir allí? Bueno, vas a expresar tu amor, vas a felicitar si se trata de algún cumpleañero, si quieres recordar alguna fecha especial, si quieres pedir disculpas, también lo puedes hacer. Con mensaje de texto nos vas a contar nombre, apellido y número telefónico de la persona a quien tenemos que despertar por ti. El horario, ya lo sabes, entre 6 y 9 de la mañana. Y sí, podrías dedicar también una canción que acompañe justamente esas palabras que van a llegar directo al corazón. ¿Te animas? Bueno, hazlo ahora mientras nosotros cantamos por acá con Los Ángeles Azules y también María Becerra, El Amor de Mi Vida.

0: Cantando con Manuel Turizo, cantando en Radio Disney, disfrutando del día miércoles y de tu tarde, pero también quisieras opciones para comer delicioso, ¿cierto? 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

No estás solo, estás cantando con Radio Disney y también con Mau y Ricky, Amapola. Una de la tarde ya con 57 minutos. Atención para quienes conducen, ¿ah? Hay mantenimiento de vía, esto en la avenida Machala, desde Pedro Pablo Gómez hasta Manabí. Hay dos carriles ya cerrados momentáneamente, por ende el tráfico pues probablemente se ponga pesado. Así que pilas con eso, si tienes rutas alternas en mente, sugiérelas siempre a través de nuestro WhatsApp, mientras seguiremos cantando para que fluya todo más rápido, ¿cierto? David Bisbal, vivir así es morir de amor.

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1: Buenas tardes, Radio Disney. ¿Podrían complacer con la canción de Shakira, Dai Dai, para las princesas Mara, Elena? Gracias, son fiel oyentes a la Radio Disney. Un abrazo, bendición.

Ellos son Shakira y también Burna Boy cantando para ti en Radio Disney. Un nuevo comienzo de hora, 2:04 p.m. Un abrazo para los chicos que terminaron ya la jornada de estudios, que están en los expresos, ya sintonizando la radio junto al señor del expreso. También aquellos que ya llegaron y están almorzando, buen provecho, a seguir disfrutando con Radio Disney. Sí, seguimos avanzando con más. 2:05 p.m. la hora te lo cuenta. Embutidos la italiana, alimentos de verdad, pasión de verdad. ¿Y te parece entonces si cantamos con la misma pasión junto a todos los Dada Babies esta canción que lleva por nombre Me voy de ti? A subirle todo el volumen.

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1: Salud, mi reina. Silvestre, mi hermano. Silvestre, otro. ¿Cómo es?

0: canción es puro Medellín.
1: Hay canciones que definitivamente te hacen disfrutar muchísimo de la letra, ¿verdad? Y bueno, como lo escuchabas, esta canción es puro Medellín, puro Colombia. Teníamos a dos grandes artistas, Silvestre Dangond y también Manuel Turizo con El Pacto. Pero sí, definitivamente te hablábamos que hay canciones que te inspiran, que te motivan. Y hay justamente una sugerencia donde nos dicen que quieren escuchar a uno de los ecuatorianos. Hola, buenas tardes.
2: Hola, buenas. Soy Mela, soy de Uruguay. ¿Me puedes pasar, si se puede, de Christopher Vélez? Gracias, saludos.
1: Gracias, Mela. Desde Uruguay, imagínense ustedes, chicos. Gracias, gracias totales por sumarse a la programación de Radio Disney Ecuador y por querer cantar con nosotros este temazo de Christopher Vélez. Nuestro artista ecuatoriano sirvió de apoyo para la selección ecuatoriana de fútbol mientras estuvo en su paso por el Mundial. Lamentablemente no avanzamos tan lejos, pero bueno, siempre es bonito poder decirte que sí se puede y siempre se podrá. A subirle todo el volumen porque seguimos cantando contigo, con todas las crisbelnáticas.
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José sigue cantando y bailando con Radio Disney, ¿ah? ¿Eh? Eso nos gusta. También recordando a Michel Teló con semejante canción. Buenísima. 18 de julio de 2011, la fecha precisa de la publicación. Y bueno, ahí Seuchi Pego cantando contigo, con todos los que se van sumando de a poco, los que nos escuchan desde las 6 de la mañana y los que quieren, pues, definitivamente enterarse de todas las novedades acerca del ranking Radio Disney Latinoamérica a través de RadioDisney.com. Ya lo sabes, el podcast completito lo puedes chequear y descubrir justamente quién tiene el casillero 10. Sí, nada más y nada menos que Ana Mena junto a Lola Índigo se consagran como máximo escalador dentro de la lista y claro está, casilla número 10. Prometen seguir en ascenso. Así que bueno, los demás detalles, quiénes están en el puesto número 1, quiénes están dentro del top 5, del puesto número 3. Bueno, ahí tú puedes chequearlo absolutamente todo mientras por acá continuamos justamente con ellas, Patitoa.

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Ellos son Reggae y cantan para ti, niña, en Radio Disney 2:32. Y es buen momento para hablarte acerca de una artista mexicana que comenzó creando contenido, esto en 2015. Y luego, pues, empezó su carrera como cantante. Te hablamos nada más y nada menos que de Kenia Guadalupe Flores Osuna, conocida artísticamente como Kenia Oz. Hoy está de cumpleaños, festeja sus 27 vueltas al sol. Así que puedes felicitarla desde ahora, si así lo deseas, en @RadioDisneySE. Tenemos allí un post para que puedas sumarte con tu comentario, para que le des like, para que lo puedas compartir también con demás fanáticos de esta super artista. Así que dale, cuéntanos también cuál de todas sus canciones es tu favorita, mientras nosotros por acá te acompañamos con Ruleta Rusa, canción que activamos para ti gracias al Tecnológico Universitario Espíritu Santo, formando con habilidad productiva.

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0: ¿Sabías tú que esta canción de Cat's Eye, que lleva por nombre Pinky Up, está a nada de salir de la lista del ranking Radio Disney Ecuador? Sí, 5 casilleros ha descendido y actualmente se ubica en el puesto, bueno, no a punto de salir, ¿no? Pero digamos lo que está descendiendo gracias a que no pides las canciones todos los días. De esa manera le otorgas votos válidos, tú ya lo sabes. ¿En qué puesto está actualmente casillero número 7? Pero ya te lo dijimos, está en descenso. Ponte las pilas si no quieres que desaparezca de la lista de 30 canciones más pedidas y votadas a lo largo de la semana. Recuerda también que vas a poder disfrutar del ranking Radio Disney Ecuador todos los sábados a partir de las 12 del día gracias a Toto. Listos, vamos. Ahora cantamos contigo a Pambichao.
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14: ¿Quiénes son estos Mau y Ricky? ¡Ricky Mau!

Tú te mereces seguir bailando con Radio Disney, cantando también. Así que anímate a sugerir la canción que más te gusta. Recuerda la temática de todos los días miércoles. La canción, la que sea tu favorita, que en el tema lleve la letra M o en el nombre de tu artista favorito. Seguimos con más. 3 de la tarde ya con 21 minutos. 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Un abrazo grande para Pedro Vera, que está trabajando, pero escuchando atentamente la programación de Radio Disney, ya contando los días para llegar el fin de semana y, por supuesto, poder disfrutar y viajar con la familia. Mientras, pues como está en esa onda de querer que llegue pronto el fin de semana, nos ha pedido esta su canción favorita, Pedro.

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0: antes de que te bajes del carro, antes de que cierres la puerta de la oficina y no escuches Radio Disney, porque tal vez sí te puede pasar hasta que llegar a casa, ¿no? Pilas con lo siguiente. En cada encuentro, la prevención es nuestra mejor defensa. La infección por el virus de papiloma humano es la enfermedad de transmisión sexual más común que afecta a hombres y mujeres, y algunos casos de estos virus pueden causar varios tipos de cáncer. Protege tu salud y consulta con tu médico sobre prevención y vacunación. 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Hello, Lore, ¿cómo estás? ¿Qué nos cuentas?
1: Hello, hello, hello. Gol, gol, gol. Gol de Inglaterra.
0: Gol de Inglaterra que se enfrenta a la escuadra argentina. Bueno, van 1-0 hasta el momento el marcador. Más o menos faltan unos 30 minutos para que finalice este encuentro. Veamos qué sucede mientras estamos pues acá disfrutando de la tarde en Radio Disney. Otros también se activan en modo futbolero, pues nosotros cantamos justamente este tema, Liberad, el tema que fue la segunda canción oficial de la Copa Mundial de Fútbol 2018 en Rusia.

0: Runway, así es, cantando con Lady Gaga y también Doechii, acá en Radio Disney. 3:39, el tiempo avanza bastante rápido, pero nosotros de la misma forma avanzamos contigo para que no te quedes fuera del concierto de Ricardo Arjona con su gira Lo que el Secoro dijo. ¿Cómo haces para poder estar allí desde la primera fila? 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

0: nos falta el aire definitivamente a todos. A un partido agónico, un partido que en los últimos minutos se le está dando vuelta a la selección de Argentina 2 contra Inglaterra 1. Veremos qué pasa en los próximos minutos. Hay que ver si esto se define de esta manera. Bueno, así seguimos, así avanzamos contigo. Un saludo especial para Saúl Reyes, ahora mismo escuchando la programación de la radio. Y sí, nos ha pedido esta canción de Maluma, esto que lleva por nombre Tu Recuerdo y que activamos para ti gracias a Banco Manabí. 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

0: Con esa actitud tropicoqueta a seguir bailando y a seguir activos en Radio Disney, ¿ya? No se pueden desconectar para nada, nada, nada. Más bien desde ahora pueden sugerir las canciones que más les gusten. Ya saben que cumplan con la temática del día miércoles. Y en los próximos minutos será Cristina quien las acompañe. Ahora sí, a subirle todo el volumen porque seguiremos cantando y bailando sin cortes y sin interrupciones con el Expreso de Radio Disney. Yo soy Karen, deseo que tengas un resto de tarde fantástico.
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2: Hola, el expreso ha terminado y nosotros seguimos contigo disfrutando de muchas canciones en este miércoles, ya mitad de semana. ¡Wow! ¿Cómo ha pasado el tiempo tan rápido? Pero nosotros seguimos contentos, felices de siempre acompañarte, de complacerte con todas tus canciones favoritas. De hecho, recuerden que estamos con la temática de la letra M. ¿Qué canción te gustaría escuchar de tu grupo favorito o de tu artista favorita? Bueno, déjalo por medio de nuestro WhatsApp, tu nota de voz 09911. 22222. Soy Cristina, me quedo contigo para seguir cantando, disfrutando de muchas canciones más y por supuesto vamos a invitar a Bacilos. Te contamos que ellos han compartido un video muy pero muy hermoso porque se presentaron en Barcelona y agradecen a todo el público de Barcelona por todo el apoyo, porque no tienen idea la cantidad de personas que corearon todas las canciones, bailaron, disfrutaron muchísimo de la presentación de Bacilos en Barcelona. Ahora vamos a recordar una canción que fue lanzado en el año 2002 y forma parte de su álbum Cara Luna. Esto es Mi Primer Millón, así es que vamos a cantar junto a ellos.

0: No te vayas, quédate muy pendiente en la programación de Radio Disney, porque en minutos también te vamos a contar cómo participar por la primera fila de Sergio Sacoto. También tenemos novedades acerca de Ricardo Arjona y también te vamos a contar cómo sí programar un despertador para esa persona especial para el día de mañana. Quédate muy pendiente en la programación de tu radio.
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0: Tum. Dani Ocean cantaba para ti, corazón, aquí en Radio Disney. 4:44 PM. Y bueno, presta mucha atención porque es fácil programar un despertador para esa persona especial. Te preguntarás, ok, es mi primera vez, ¿cómo lo hago? ¿Qué debo hacer? ¿Cuáles son los pasos a seguir? Bueno, toma nota porque es muy fácil. Lo primero que vas a hacer, vas a dejar en una nota de voz esas palabras bonitas, todo lo que le quieres expresar a esa persona a quien tanto quieres, dándole esas palabras lindas de apoyo, dedicándole una canción. Todo eso lo vas a hacer en una nota de voz. Luego de eso vas a dejar también los datos de la persona a quien vamos a despertar. Su nombre, su apellido, la hora y su número de teléfono. De esta manera lo vas a programar por medio de nuestro WhatsApp 099-11-22-22-2. Ah, pero recuerda que el despertador de Radio Disney es de lunes a viernes de 6 a 9 de la mañana. Así es que ya lo saben, pueden hacerlo en este momento para el día de mañana o quizás también puede ser para el día viernes. De esta manera lo vas a hacer, ¿ok? Así es que te deseamos muchísima suerte y mientras tanto vamos a seguir contigo disfrutando de muchas canciones y por supuesto, escuchándote a través de nuestro WhatsApp. ¡Hola!
1: ¡Holi! Muy buenas tardes. Te escucho desde Santa Rosa, El Oro. Bueno, por acá pasa a ver si me puedes complacer con el tema de Mi Reina Linda de Yanara, Me Voy de Ti.

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9: Hola, Radio Disney. ¿Podrías complacerme con la canción Day Day? Gracias.

0: Nati, te enviamos un gran abrazo. Sabemos que aún estás trabajando, así es que buena jornada para ti. Y ahí estábamos complaciéndote con el tema de Tito, el Bambino, Llueve el Amor, ¿eh? Qué buen tema. 4:56 PM, y bueno, Inglaterra queda eliminada del Mundial, así es. Y bueno, Argentina va a la final y esta vez jugará con España. Definitivamente fue, wow, fue un campeonato, pues fue un algo diferente. Se pudo vivir, pues, esa emoción entre Inglaterra y Argentina, pero bueno, esta vez Argentina pues dio lo mejor en la cancha y va a la final. Por supuesto que esta vez jugará con España. ¿Quién tú crees que sea el campeón del Mundial? ¿España o Argentina? Puedes dejarlo en una nota de voz, ¿eh? 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Y por acá también te escuchamos a ti. Hola.
1: Hola, Radio Disney. Por favor, puedes poner una canción de Maroon 5, Animals. Esa es con la letra M. Porfa, gracias.

Ya son las 5 de la tarde con 4 minutos. Fonseca y Juanes cantaban para ti antes que el tiempo se vaya. Y sí, antes que el tiempo se vaya también puedes sugerir tu canción. De pronto nos cuentas cómo está el tráfico en este momento. Estás por el norte, en el centro de Guayaquil, en el sur, o también estás en Quito. ¿Cómo está el clima también en Milagro? De pronto en Esmeraldas, en Loja. Cuéntanos a través de nuestro WhatsApp. Queremos escucharte, queremos complacerte con esa canción que tanto te gusta. Y además recuerda que estamos con la temática de la letra M. De pronto una canción que empiece con la letra M, puedes dejarlo por medio de nuestro WhatsApp. 099-11-22-22-2. Y ahora vamos a escuchar a Paulo Londra junto a Fey. Ellos nos cantan A Veces, aquí en tu radio. 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

0: Sabrina Carpenter cantaba para ti House Tour aquí en Radio Disney. ¿Seguimos contigo? Por supuesto que sí. ¿Seguimos cantando? Claro que sí, también con todas las canciones que programan por medio de nuestro WhatsApp. Por acá Priscila también nos cuenta que ella va por el norte y también nos dice cómo avanza el tráfico en este momento.
1: Hola, ¿cómo está Radio Disney? Bueno, les comento que ahorita el tráfico está fluido. Imagino que en una media hora ya estaría un poquito pesado, pero bueno, ahí vamos y ya bajando un poco el sol. Y aquí, como siempre, escuchando la mejor música. Que tengan linda tarde. Bye.
0: Gracias. Tú también. Que tengas una hermosa tarde. Nos encanta acompañarte mientras ya vas de regreso a casa. Tú también. Sí, seguro estás en este momento ya saliendo de la oficina. Perfecto. Feliz, contento porque, bueno, vas a reunirte también con tus compañeros de trabajo, a celebrar tu cumpleaños o también vas de pronto a casa, ¿sí? A disfrutar de ese momento tan especial en familia o antes de llegar a casa vas a pasar haciendo algunas compras también. Bueno, vamos a acompañarte en el trayecto con buenas canciones. Ahora vamos a complacer a Saúl, que nos pidió este tema de Carlos Vives. Él aún sigue trabajando, aún no termina su jornada laboral, pero está feliz, contento, porque dice que todas las canciones que he estado escuchando en Radio Disney, pues ha sido magnífico, ¿eh? Le levanta el ánimo, y así es que gracias, Saúl, por tus lindas palabras. Que tengas una buena jornada, y bueno, te acompañamos con tu tema de Carlos Vives. Esto es Tuyo y Nada Más.
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3: 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Listos, vamos.

0: Mini, seguimos bailando, seguimos cantando, por supuesto, en este miércoles 5 de la tarde con 22 minutos. Y bueno, también queremos decirte que hay sabores que alimentan y sabores que te representan. 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Y por acá también vamos a seguir escuchándote. ¿Qué tal, Eddie? ¿Cómo estás? Buenas tardes.
1: Muy buenas tardes. Un abrazo gigante desde la ciudad capital. Me gustaría escuchar el tema Cobarde de Nicky Dumas. Un abrazo gigante para todos los oyentes que estamos escuchando en nuestros trabajos Radio Disney. Vuelve.

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1: Hola Radio Disney, porfa, en este día con la temática de la canción con la letra M, bueno, en este caso yo voy a solicitar como el artista que es Miranda, que me pongan porfa la canción Tu Misterioso Alguien. Muchas gracias.
2: Hola, nosotros somos
3: Miranda.
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0: En tu radio escuchábamos y recordábamos esta hermosa canción de RBD, Solo Quédate en Silencio. 5:34 y bueno, sí, vamos a seguir disfrutando de muchas canciones. No tienen ni idea la cantidad de audios que tenemos a través de nuestro WhatsApp. Nos siguen llegando peticiones y bueno, también inscripciones por los conciertos. Gracias a todos por estar siempre pendiente de nuestra programación. Y bueno, tenemos un enlace con nuestro compañero Nacho desde Buenos Aires. Ellos están pues celebrando el triunfo de Argentina, sí, contra Inglaterra. Y bueno, pues cuéntanos, Nacho, cómo se está viviendo esta emoción, esta fiesta en Argentina. Te escuchamos.
1: Amigos de Radio Disney Latinoamérica, la felicidad de las calles de Buenos Aires es total. Argentina ganó su partido de semifinal contra Inglaterra, un partido muy importante para la Argentina, y nuevamente pasa a jugar la final del mundo. La cantidad de gente en las calles haciendo ruido, gritando, cantando y celebrando es realmente increíble. Amigo, ¿cómo andan ustedes? Los veo acá festejando la calle de Buenos Aires para Radio Disney. ¿Qué sintieron al ver este partido?
2: Y la verdad que es una locura, fue algo espectacular. Argentina lo que tiene, que trabaja a presión. Hasta no sentirse que van perdiendo, no hacen nada. Después ahí arrancan con todo.
1: Ahora, sinceridad absoluta, en el 1-0 inicial de Inglaterra, ¿había un poquito de miedo?
2: 1%, estaba muy seguro yo. Sabía que Argentina le iba a dar vuelta.
1: Bien, hay mucha gente que dice,

0: está todo bien con la final, si ganamos buenísimo, pero el partido de hoy contra Inglaterra era muy importante.
1: Y es un partido especial, claro que sí, claro que sí. Sí, por suerte le pudimos ganar y estamos muy felices.
0: Muchas gracias. Bueno, amigos, la felicidad de las calles de Buenos Aires, como decíamos, es total. Argentina ganó un partido decisivo. Nuevamente juega la final del mundo, en este caso contra España. Y lo único que queda de cara al fin de semana es esperar, tener paciencia, recuperar la voz, recuperar la energía y ver qué es lo que sucede con esta selección que al público argentino está contentando, está maravillando y le está generando momentos hermosos cada vez más y más lindos. Abrazo grande.
2: Gracias, Nacho. A seguir celebrando el triunfo de Argentina. Ya nos imaginamos, ¿eh?, la gran fiesta. Todos ahí felices, contentos acerca de este gran triunfo, definitivamente. Y bueno, por acá también vamos a escuchar a un oyente que nos pidió también una canción que le gusta muchísimo. Así es que vamos a escucharlo en este momento. Él es Rodrigo, que bueno, nos escucha. Y bueno, en breve lo vamos a escuchar, ¿ok? Pero mientras tanto, vamos a seguir escuchando más canciones. Es el momento de escuchar a Elena Rose junto a Manuel Turizo con este tema que se llama La Semana.

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1: Buenas tardes, Radio Disney. Quiero que me complazcan con la canción Root de Magic. Gracias.

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0: Ya son las 5 de la tarde con 51 minutos y por supuesto nunca vamos a cambiar, siempre vamos a estar contigo acompañándote, complaciéndote con cada una de las canciones y también queremos invitarte para que puedas descargar ahora la aplicación de Radio Disney en tu teléfono o en tu tablet y de esta manera vas a escucharnos siempre, vas a poder disfrutar muchísimo de tus canciones favoritas. De hecho, de pronto si vas a viajar a otro país o no tienes una radio en este momento, bueno, puedes descargarte ahora la aplicación de Radio Disney que estamos disponibles para Android y iOS, ¿ok? Mientras tanto, nosotros vamos a seguir escuchándote y por acá también tenemos a Wilfrido que nos comenta cómo avanza el tráfico por el norte y también tenemos a Estefanía que nos pide un tema increíble en este miércoles. Cuéntenos, chicos, ¿qué tal? ¿Cómo están?
1: Hola, Radio Disney. Saludos a Wilfrido para comunicarle que todas las personas que anden por el lado de San Borondón, tanto de norte a sur como de sur a norte, el tráfico está demasiado fuerte. Gracias, Radio Disney.
2: Hola, Radio Disney. Siguiendo la temática de la letra M, me gustaría escuchar Macarena para ponerle un poco de música y ambiente a esta tarde. Gracias, Radio Disney.
0: Eso, y nos parece muy bien, ¿eh? Así es que te invitamos que le subas el volumen. De pronto vas conduciendo ya de regreso a casa o vas a la universidad también. Bueno, te invitamos que disfrutes muchísimo de esta canción que fue lanzado en el año 1995 y además esta canción logró estar en los primeros lugares en muchos países como Estados Unidos, Alemania, Australia, Austria, Bélgica. Y bueno, ahora vamos a recordar esta gran canción que definitivamente lo vamos a bailar y lo vamos a disfrutar aquí en Radio Disney. 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

0: Disfrutamos de esta canción BTS cantaba para ti, Swim, aquí en Radio Disney. 6:03. Y bueno, ¿cómo va tu tarde? Cuéntanos qué canción te gustaría agregar a la programación de Radio Disney. Por acá saludamos a Jorge, que bueno, está en sintonía de Radio Disney, trabajando aún, pero fiel oyente, ¿eh? Gracias, Jorge. Jorge, te enviamos un gran abrazo. Ricardo y también Verónica están en sintonía de Radio Disney desde el norte de Guayaquil. Les enviamos un gran abrazo. Por acá Marifer también está en sintonía, trabajando también en compañía de Radio Disney. Qué bien, chica, que tengas una linda tarde, que te vaya súper que bien. Y bueno, también para sus compañeros de trabajo, que están a full volumen. Por acá nos están preguntando también en WhatsApp cómo participar por la primera fila de Sergio Sacoto. Bueno, chicos, es muy fácil, Puedes participar durante todo el día a través de nuestro WhatsApp.
1: 099-11-22-22-2.
0: Vas a dejar tus nombres, apellidos, cédula, teléfono y ciudad. De esta manera vas a participar por la primera fila. Esto será en San Borondón el sábado 1 de agosto en el Teatro Sánchez Aguilar. Radio Disney, somos radio oficial del concierto de Sergio Sacoto. Así es que a seguir participando. Entradas a la venta en teatrosanchezaguilar.org. Mientras tanto, vamos a escuchar este gran maestro. Una gran trayectoria, definitivamente un gran talento ecuatoriano. Sergio Sacoto canta para ti, De cara al lodo.

0: Cantando, disfrutando de esta hermosa canción de Bruno Mars, Lo Arriesgo Todo, la versión en español. Y tú la escuchabas aquí en Radio Disney. Seguimos contigo, así es, disfrutando de más canciones. Muchos ya llegando a casa luego de un día, pues, muy cansado. Tuviste muchas cosas que hacer en el trabajo, reuniones. Bueno, quizás también eres profesor o profesora, pues, ya estás en la semana de exámenes. Y bueno, tienes tantas cosas por hacer, subir notas o también tomar alguna materia, si es que ánimo para ti, que te vaya súper que bien. Seguro que a tus alumnos también les va a ir muy, pero muy bien. Así es que gracias a todos ustedes por dejarnos siempre acompañarlos en cada una de las actividades. Y por acá también vamos a escuchar a Rodrigo, que, bueno, nos dejó una nota de voz sugiriendo una canción. Así es, un clásico definitivamente. Así es que cuéntanos, Rodrigo, ¿qué canción es? Hola, ¿cómo estás?
1: Hola, hola, Radio Disney, hola. Feliz porque ganó Argentina, el equipo sudamericano que representa a todos los latinoamericanos en el mundial. Qué bueno que ganó Argentina. Y para celebrar, voy a pedir una canción, por favor, la de Soda Stereo, Música Ligera. Y decirles al final a toda la selección argentina, gracias totales. Vamos, Argentina campeón, por favor.
0: Gracias, Rodrigo, por enviarnos tu nota de voz, y así es. Vamos a apoyar a Argentina y nosotros también vamos a recordar esta canción, aunque no es jueves de TVT porque es mañana, pero vale la pena, pues, sí, disfrutar de este gran tema, de esta gran agrupación argentina de música ligera. Tema que fue lanzado en el año 1990, así es que vamos a recordar esta gran canción aquí en Radio Disney. 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

0: Eso, seguimos bailando, moviendo los hombritos, moviendo la cabeza, moviendo las manos, y así también vamos a estar el día viernes a partir de las 5 en punto de la tarde en el modo finde, porque juntos lo vamos a activar, ¿eh? Con esas canciones que definitivamente nos ponen a bailar a todos. Así es que recuerda, 5 en punto de la tarde el día viernes estaremos activando el modo finde. Y bueno, cantábamos junto a Karol G con este tema Trópico Queta. A propósito, ella ha compartido muchas fotos hermosas, es portada de una revista muy importante. Ahí podemos ver que está con algunos algunas sesiones de fotos y se la ve hermosa, guapísima. Puedes chequearlo a través de su cuenta de Instagram, @Karol G. Ahora vamos a seguir escuchándote a través de nuestro WhatsApp. Hola, hola.
1: Hola, mi querida Cris, linda tarde, feliz resto de miércoles. Pues por aquí estamos, será que tú nos puedes complacer con el temazo de nuestra querida Más Random, Tibia. Ya estamos ya preparando, calentando motores para su tremendo concierto que se viene. Saluditos y bendiciones para todos.
0: Gracias, Margarita, te enviamos un gran abrazo y seguro será un gran concierto. Mar pues tiene un gran talento, una voz maravillosa, y así es que vamos a disfrutar de esta gran canción, así es que a subirle el volumen. Esto es Tibio aquí en Radio Disney.

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0: Él es Sebastián Yatra y cantaba para ti Traicionera aquí en Radio Disney. Seguimos disfrutando de muchas canciones más y por supuesto queremos invitarte para que nos sigas a través de las diferentes redes sociales. Si aún no nos sigues por Instagram, bueno, puedes hacerlo en este momento. En Instagram nos encuentras como Radio Disney S y también en Facebook nos encuentras como Radio Disney Ecuador. Tenemos muchas novedades de tus artistas favoritos. También tenemos el podcast Nueva Música, el podcast Ranking. De esta manera vas a poder conocer todas las novedades, noticias de tus artistas favoritos. Así es que chequéalo a través de nuestras redes sociales. Y por acá también te escuchamos a ti. Hola, hola.
1: Hola, Radio Disney. Me pueden complacer con la canción Guy with a Smile de Bruno Mars. Son los mejores, gracias.
0: Claro que sí, con todo gusto, porque en Radio Disney la pides y la tienes y por supuesto que te vamos a complacer con este hermoso tema que llega a ti gracias a la Universidad Politécnica Salesiana, donde tus ideas, tu talento y tus sueños se conectan con el mundo. 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

Eso, sigue sonriendo, sigue bailando, sigue cantando, siempre en la compañía de Radio Disney. Daddy Yankee cantaba para ti, sonríele. 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

Juanes cantaba para ti La Paga aquí en Radio Disney. El reloj marca las 7 de la noche. Sí, momento de subirnos al expreso de Radio Disney. ¿Estás listo? Seguro que sí. Así es que te invitamos que disfrutes de 30 minutos llenos de pura música, sin cortes, sin interrupciones. Aproveche de escribirnos, cuéntanos cómo va tu noche, qué canción te gustaría escuchar. Sí, déjalo por medio de nuestro WhatsApp 099-11-22-22-2 y a la bajada del expreso quédate muy pendiente a la programación de tu radio, porque